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Actualmente llevamos 1.500 caballos rescatados de la tracción a sangre del distrito de Quilmes y distritos vecinos también. Básicamente estamos en un predio donde llegamos hace más de 10 años aproximadamente. El predio nos lo han prestado. 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

tiempo nos pidieron vender las tierras, nos dieron un plazo de 2 meses para juntar el dinero, para recaudar una cifra que sinceramente es muy alta y confiamos mucho en la gente, en la voluntad de la gente que siempre fue súper empática con nosotros. La página es Caballos Quilmes Oficial, ahí

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plazo de 2 meses para juntar el dinero, para recaudar una cifra que sinceramente es muy alta, y confiamos mucho en la gente, en la voluntad de la gente, que siempre fue súper empática con nosotros. 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

0: Muy buenas noches, Luna Park.
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herederos del campo nos pidieron vender las tierras, nos dieron un plazo de 2 meses para juntar el dinero, para recaudar una cifra que sinceramente es muy alta y confiamos mucho en la gente, en la voluntad de la gente que siempre fue súper empática con nosotros. La página es Caballos Quilmes Oficial. Ahí van a encontrar todos los casos que vinimos haciendo, toda la información día a día en las historias, se suben el restante de plata que falta.

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1: Muchas gracias. Nosotros, cuando recién empezábamos con esta picardía, por llamarlo de alguna manera, había una persona que nos incitaba a hacerlo sin importar nada. Nos ayudó muchísimo tiempo, nos apadrinó, y si ustedes me permiten, hoy se lo quiero dedicar a mi vieja, a mi familia que está presente, porque este tema va a ir dedicado para mi mejor amigo, el mejor padre, una persona extraordinaria. Para vos, viejo, para vos, vieja. Tutú, el último cantor.

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0: Gracias, gracias, gracias.
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0: 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Ahí van a encontrar todos los casos que vinimos haciendo, toda la información día a día en las historias. Se suben el restante de plata que falta.
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1: La verdad que bien, el otro día se nos rompió el motor en la final, así que bueno, ahora venimos con un motor nuevo, anda bastante bien. Yo creo que vamos a tener un gran fin de semana porque el autódromo nos cae muy bien, el auto está funcionando muy bien, y bueno, solo creo que faltaría redondear el fin de semana y vamos a ser candidato desde la primera salida de pista, así que creo que vamos a ser grandes candidatos nuevamente este fin de semana y bueno, vamos a ir en busca de un nuevo podio.

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1: ¿Quién empieza? Nadie sabe quién empieza.

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0: aire, aire para el informante, lunes 28 de septiembre, 5 y 2 minutos, programa 115 del informante sur acá en Radio Quilmes 106.5, programa con mucha información, buenas noticias por lo menos para uno de los clubes que jugó ayer, el otro, bueno, terminó en un empate sin pena ni gloria bajo la lluvia cerca de allá de la zona, cerca de la ribera quilmeña. Del lado de Florencio Varela para allá, del cruce Varela para allá, había luz, había mucha iluminación, se vio un buen fútbol, la verdad que ahí en 115, ahí y Perón, sería, no, Perón, no, Néstor Kirchner, perdón.
1: No, es Avenida Fangio.
0: Fangio, bueno. Y...
2: ¿Quiere chicanear? Sí.
0: No, 14. Bueno, pero pará.
2: ¿Dónde está ubicada esa cancha?
0: Bah. ¿Y la de usted?
2: La nuestra está en Alcina y Ceballos.
0: La entrada no está por Alcina, pero bueno.
2: La cancha está en calle Alcina y Ceballos. Después, bueno, las entradas están en distintas partes.
1: ¿Qué dijo? ¿Qué dice? ¿Qué?
2: No, cágueme a pedo en vivo, no pasa nada.
0: ¿Qué? No, dice la remera, no sé por qué, pero bueno. ¿Qué pasa?
2: Sí, tenés el cuello
0: cerrado,
2: sí.
0: Ahí está. No, el señor operador.
2: No, no lo había entendido. Aparte yo me miré y dije, yo no tengo nada, no tengo cuello, nada.
0: Bueno,
2: pero bueno,
0: ganó Berazategui, empató el mate, eso, ganó Quilmes.
2: Eso te iba a decir, ¿qué luces si Vera no las tiene?
0: ¿Eh?
2: Usted dice, se iluminó la cancha, pero la cancha... luce.
0: ¿Hubo sol, señorita Paván, en el segundo tiempo?
1: Hasta bueno, arcoíris
2: entonces,
1: hubo.
2: Entonces diga, salió el sol, no diga se iluminó.
0: Y bueno.
2: Porque le falta todavía para iluminarse.
0: ¿Y usted?
2: Nosotros tenemos las luces.
0: Ustedes son como... Ah, ya sé cómo le voy a decir al estadio del mate.
2: A ver.
0: Árbol de Navidad.
2: ¿Por?
0: Porque prenden las luces solo una vez al año.
2: Sí, pero ¿las tenemos o no las tenemos?
0: Estuve bien o no. Ah, usted no, porque es cierto que a usted le gusta ir al argentino de equipo, pero bueno.
2: Pero por lo menos las tenemos. Nuestro presidente no se hace el rata y las va gastando en otro...
0: Berazategui tiene.
2: En otro sindicato.
0: No, Berazategui tiene, las tiene que colocar nomás. Pasa que era como... Y porque Berazategui, porque robaban.
2: Claro, el nuestro hace su laburo enterrando gente y su laburo dentro del club también.
0: Ese comentario, bueno.
2: En cambio el de usted solamente hace laburo fuera... ¡Ojo! Igual es... A ver, ahora, primero que nada, buenas tardes para todos. Ahora cambió la regla en Berazategui porque... Ahora no, ahora el hincha de Berazategui no puede decir hasta que el Mata no ponga la plata, porque la platita la está poniendo.
3: Epa.
2: Si no, el otro día que fue a hacer el vestuario de los árbitros.
0: Ah, no sé, yo no sé. ¿Le fue a dar un saludo?
2: Va, estaba metido a plata cuando le conviene, porque a JJ todavía no le...
0: No, eso le, vamos
2: no
0: a hablar.
2: La plata que
0: no adelante nada, porque eso es para el bloque de Berazategui.
2: Bueno,
0: hay que hablar.
2: Poco vamos sumando expectativas.
0: Sí,
2: a lo que
0: sí.
2: Vamos a hablar.
0: Tenemos que hablar, obviamente, de lo que pasa con JJ, de lo que va a pasar con Berazategui, que está puntero, eso lo vamos a ir hablando después. Pero tenemos información de los tres clubes, la información del vóley con la señorita Diana Pavón, los multideportes con el señor Maxi Castro, el futsal de Argentino de Quilmes y del Unión, no sé si estará presente porque.
2: Quilmes.
0: Y de Quilmes, perdón, porque el señor Bruno Lagoria...
2: Ah, perdón, no sé qué tanta info puede haber de Quilmes, porque están en pruebas.
0: Sí.
2: No es que ya están en acción, si bien se siguen armando. Pero bueno, lo sabrá él, que es el encargado de la columna, no yo.
0: Bueno, vamos a ver que si viene, porque creo que... No sé si está del otro lado, no vi pasar a alguien, no sé si era el señor Bruno Lagoria. Pero bueno, estábamos esperándolo a Bruniño.
2: Chiquitín.
0: ¿Cómo anda, señor Juan Finazzi de Brasil? Lo saludo bien porque se enojó por la chicana que tiene de Argentina Quilmes, pero bueno.
2: Dije la verdad, dije las cosas como son. Bien, tranquilo. La verdad que muy tranquilo. Con un clima raro. Pensé que iba a ser un poquitito más de frío. La verdad que está bastante húmedo, bastante pesado. Pero bien, tranquilo. Un nuevo programa, bien decías, cargado de información con el vóley, con el futsal. Acá con el muchacho que tiene para hablar de todo lo que fue pasando en los sudamericanos y los suramericanos, para que nadie se enoje. Y
0: hay entrevista.
2: Eso era lo que iba a comentar con la entrevista en vivo. Hoy lo tenemos a Máximo, al Maggi Gómez. Va a estar llegando a las 6 de la tarde acá al estudio. Así que vamos a estar hablando con el jugador del mate. Con el jugador del mate, porque ya tiene contrato profesional. Y que también fue convocado a la selección de ascenso para sumarse al trabajo. Así que bueno, vamos a estar hablando con él un ratito. Una entrevista que la tenemos pactada, pero bueno, hubieron otras entrevistas que teníamos que hacer. Habían otros temas a charlar y bueno, le dijimos al Maggi de pasarlo una semana y no tuvo problema.
0: El rata, el rata le podemos decir.
2: ¿Por qué?
0: ¿Y qué horario estamos?
2: ¿Al Maggi, el rata?
0: Sí.
2: ¿Por qué el rata? Ya tiene apodo el Maggi, pero ¿por qué el rata?
0: Se hizo el rata.
2: ¿Por qué?
0: Hoy no es día escolar.
2: Nah, pero va y sale temprano. Se retira temprano. Bien excusa.
3: Bueno, no sé si es una excusa faltar para ir a un programa de radio, pero bueno, se la dejo pasar.
2: Pero es una excusa. No falta para ir a drogarse.
3: Bueno.
2: Ni para...
3: Las comparaciones que hace que bueno, son buenas, pero...
2: Pero me estoy... ¿Estoy mintiendo o no? Lamentablemente hoy hay muchos chicos que se ratean del colegio para hacer otras cosas que no van relacionadas. Por lo menos el Maggi viene a hacer... a tomar unos mates con nosotros, a compartir un ratito de tal.
3: No, no sé. Yo tengo una anécdota con el Maggi que lo vamos a estar hablando después. Quiero ver si... si él confirma o no lo el comentario que me llegó. ¿Cómo anda, señor Matías García? Buenas tardes.
4: Todo bien, por suerte.
2: Hablando de ratear,
3: ¿sí? ¿No? Epa.
4: No, yo solamente me rateé una sola vez en mi vida.
1: ¿Y qué fue hacer?
4: Fue... me quedé en Varela haciendo huevo.
3: ¿Varela es grande?
4: Sí, me quedé ahí en el centro.
2: ¿Tomando mate como le gusta hacer ahora?
4: Sí. No, no, no, porque no teníamos mate en el colegio, no.
3: Ah, mira.
4: Pero sí, fue un... primero.
3: No, no dijo que no estaba solo.
4: Estaba con mis dos amigos, dos amigos míos. Cosa de chico, no me raté más porque el miedo a mi madre es inmenso.
3: ¿A los 40 de calzado en el Ocote?
4: No, no, al cintazo.
3: Ah, más.
2: O a la tabla de madera.
3: Epa.
2: Relacionada en varias cosas, en las cobas, no, en una...
4: Un manotazo alcanzado.
2: Ah, usted con un sopapo ya lo...
4: Sí, ya me...
2: Como ahora, pero no es su madre.
4: También mi mamá...
2: ¿Lo sigue cacheteando? Y está bien, porque la mamá nunca va a dejar de
3: ser... pero pasó a ser cacheteado por la madre a ser cacheteado por otras mujeres. Pero bueno, eso es cosa de...
4: No, no, están diciendo...
5: ¡Está pidiendo al gas!
4: No, no.
3: Ya se fue al pato. No viene, no viene hace como 2 años y ya se va al pato.
2: No viene nunca y viene 2 segundos
4: y se la... hablar de él.
3: No tenemos más. ¿Cómo anda?
5: Terminamos ahí, terminamos.
3: ¿Cómo anda, señorita Pavón? Me imagino que con mucha información. Ayer vio buen fútbol. Suerte que nos fuimos a la Barranca porque, bueno...
2: Una vez que gana, boludo, y tiene que estar contento.
3: ¿Por qué una vez?
1: Ayer fue...
2: No podía ganar el equipo de Nicolás Martín. Me venía costando.
1: Yo desde que voy, está ganando.
3: Los tres partidos locales que fuimos, hay Estrella del Sur, Atlas y ayer...
2: Y anterior.
1: Yo desde Fénix, que bueno, vengo en racha.
3: 4 partidos la señorita. ¿Y ustedes? ¿Y ustedes qué pasó?
2: Nosotros estamos bien en la primera de Metropolitana.
3: ¿Están bien, seguro?
2: Sí.
3: ¿En tabla cómo estamos bien en las posiciones?
2: 10 puntos de diferencia, no nos vamos ahí, quédese tranquilo. No le vamos a dar el gusto.
3: No, no, pero prepárense, digo, porque...
2: Ya, vengan, tranquilo.
3: ¿A dónde vamos?
2: A la primera de Metropolitana, si usted ya dijo...
3: ¿Ah, se quedan?
2: Si usted dijo que sí, obvio. Si Berazategui dijo...
4: ¿Por qué le arruinaron su presentación?
2: Usted dijo que Berazategui...
1: No, porque le gusta pelearse entre ellos en vez de...
2: No, yo le contesté lo que él me preguntó.
3: Bueno, siga, señorita Pavón.
1: No, sí, bien. Tuvimos todos los climas el día de ayer. Nos mojamos, después estuvimos un ratito al sol. Pasó un poco de todo, pero lo positivo obviamente es que ganó Vera, ganó el partido importante. Y después sí, cargada de información de boli, como siempre.
3: Fuimos agredidos por un loco ahí que pasaba... Que bien, se metió en la transmisión.
2: Bien agredido.
4: Estuvo bipolar el clima.
1: Pasó no. Nicolás Martínez.
3: Ah, vio que yo también lo...
1: Nicolás Martínez. Nico Rodríguez. Sí, lo vimos en la platea, después se acercó a saludar. Y nada, bien. Estaba contento. Dijo, estamos bien.
3: Contento, fónico y peleando el campeonato
2: de
3: primera de
2: pasado de revoluciones, como siempre.
1: Estaba contento.
3: Había muchas caras conocidas.
2: La próxima me voy ahí con un... ¿Cómo se llama?
3: Usted al Normandino va a pasar. Yo lo voy a agarrar al cordón policial y que... usted no entre. Casualidad que usted va y se pierde una semifinal.
2: Yo no tengo la culpa de que Vera sea pecho frío siempre que le toque jugar un partido importante.
3: No, pero pará.
1: Hubo un partidario que me dijo... tu pareja no tiene que entrar más
2: a... Un partidario de Vera dijo eso.
3: Pero pará, Dai. Yo recuerdo una final en el Isidoro Iriarte, una tarde-noche contra los Andes, que casualidad perdido contra San Miguel, también perdí y estaba el señor presente. Así que la mala racha de usted...
1: Nah, yo contra los Andes no me dejaron ir, así que no sé.
3: Bueno, yo ya estuve, pero bueno. ¿Qué pasó?
2: Nosotros estamos hablando de Vera, no del mate.
3: No, pero estamos hablando de partidos definitorios. No. ¿Qué dijo? ¿Partidos definitorios?
2: Vos saltaste a defender... No, yo dije, si Vera es pecho frío para los partidos definitorios, yo no tengo la culpa. Bueno, pero estoy hablando de Vera, no del mate.
3: Y pero usted es un yeta para todos los partidos definitorios.
2: Entonces, si vamos al caso, yo del mate, los 2 reducidos que jugó, entonces los cuartos y la semifinal no tendría que haber ido. Y fue a las 4. Las 2 semifinales y los 2 cuartos de final.
3: ¿Y qué pasó en esas semifinales? En esos partidos reducidos.
2: Los ganó el mate. Y por algo llegó a la final.
3: ¿Y en la final qué pasó?
2: La perdió.
3: Ah, ahí está, a veces eso quería escuchar, pero bueno. ¿Mucha información de volei, Pavón?
1: Sí, siempre.
2: ¿Están subidos de pollo? ¿Vos después me preguntás por qué no quiero que hacienda, viste? Ahí, así como el boludo este, tenés 10 millones.
3: No, pero usted mismo se me da letra.
2: No, pero yo solo le estoy contestando lo que usted me pregunta.
6: Aparte, con respeto, gracias a ti.
3: ¿Qué?
2: Son así y se creen que son así.
3: Ahí está. Pero... 25 años de historia que tiene el mate, es mate de Brasetegui, perdón, 50 estuvo años, de 50, perdón, 52, estuvo más tiempo en la B Metro que un equipo que está acá cerquita.
6: ¿Cómo? ¿Desde cuándo está en la B Metro Argentina equipo?
2: Yo solo voy a decir una sola cosa.
6: Para porque mí no se puede comparar un equipo que nació en 1950. No,
1: 75.
6: Más.
2: Bueno, mirá. Yo solo voy a decir una cosa.
6: Un equipo que nació en
2: yo equipo, veo muchos hinchas de Vera agrandados con que van a subir, con que van a ascender a la primera metropolitana. Ojalá puedan ascender, ojalá puedan estar el año que viene. Pero después no anden llorando para que el mate le dé los puntos para no descender. Después no anden poniendo plata para que Vera no descienda. Pero bueno, primero ganen la Cañuela o a...
6: Yo creo que están mal en agrandarse porque ganaron un partido importante después de mucho tiempo. Bien, se felicita, pero todavía falta. Todavía falta la final, la posible final que se puede llegar siendo primero.
3: Pero
6: no hay que tirar la manteca al techo.
3: De los 12 todavía. De los 12 puntos que se jugaron en estos últimos 4 partidos, Vera sacó 10.
6: No sé qué. No estoy diciendo eso, pero hay que bajar la espuma.
3: Sí, yo
6: hay que bajar la espuma.
2: Nadie dice que Vera viene mal.
6: Claro.
2: Yo solo lo que...
6: Yo no dije que viene mal. Yo dije que
2: usted,
6: los partidos
2: usted siempre interpreta lo que usted quiere. Porque recién interpretó mal lo que dijimos los partidos importantes y ahora está interpretando mal el mensaje de él.
6: ¿Sí?
2: Nosotros los que estamos... Yo primero lo que dije fue... En base a Vera, yo no tengo la culpa de que Vera siempre los importantes se achique. Porque perdió un campeonato a 20 puntos del segundo. Perdió una final con Dosud en Sarandí. Perdió con Alem el año pasado.
6: Lo increíble es lo de Alem porque le ganaste los dos partidos, perdiste el más importante y después al otro campeonato lo goleaste.
2: Lo ganaste,
6: o sea, es peor.
2: Claro, es peor todavía. Y lo que él dice es verdad. Porque
6: yo no digo que contra la gente de la
2: Vera viene jugando bien. Vera, lo dije hace varios programas antes que lo eche a Cerrizuela, antes que pase todo el quilombo que pasó, que Vera tenía equipo y tiene condiciones para jugar y ascender, pero hay que ver Vera cómo juega los partidos importantes.
6: Aparte,
2: ayer ganó uno.
6: Teniendo en cuenta que el fútbol es muy ingrato, la pelota puede pegar en el palo y no entrar y...
1: Deshacer a Sacachispas.
2: Por ahí los 3 goles que le hiciste ayer a Sacachispas, después en la final con Cañona no los haces.
6: Puede pasar, pero puede pasar. ¿Sí? Capaz que juega bien la final y pega en el palo y sale, después te queda fuera por penales y mala suerte. El fútbol es así a veces.
2: Aparte, como él dijo también, con Alem
6: ojalá que no,
2: le ganaste el mismo campeonato, le ganaste 2 veces y después te ganó 2 veces, te ganó allá y acá.
3: Yo hace un mes y medio vengo diciendo que Veracete iba a ascender. Los 3 partidos que fui de local, los 3 lo ganó.
6: Sí, va a ascender.
2: Yo concuerdo con su palabra, Vera va a ascender.
3: Ayer dijo que ganó 2 a 0.
2: Ganó 2 a 1.
3: Ganó 3.
2: Encima le dije que iba a hacer un gol Molina. Hizo el gol Molina. ¿Y después qué más dije? El Morrito.
6: Morrito hizo el señor.
1: Se lo merecía el Morrito, pero.
3: Bueno. Che, pero. Perdón, ¿queda mal que me agarre el izquierdo al aire?
2: Y para mí sí.
3: Usted tiene pinta de colorado mufa.
2: No, yo no creo. Sí.
3: Ahí está. Lo hizo el señor Manu Cabrera.
2: El año que viene nos vemos en la categoría, entonces. Linda transmisión, ver a Argentina Quilmes fecha 9 y el Nadie con Chacarita, ya está Martín.
3: Chacarita. Sí, todavía ya lo sentenció. ¿Cómo anda?
2: Chacarita no tiene. Perdón, ¿no? Antes de presentarlo, Maxi, Chacarita no tiene.
6: Ya está enterrado.
2: Chacarita, después de lo que. O sea, después de que Patronato le ganó a San Martín de San Juan y de que Chicago le ganó al Magro de visitante, ya te da a entender de que Chacarita no tiene ningún tipo de posibilidad de salvarse. Y más Chacarita perdiendo con Colegiales, un partido que, con el perdón de la palabra, lo iba ganando. Lo cagó a cascotazo todo el partido, eso que hablábamos justamente de que la pelota no quiso entrar, no entró, y que le hicieron un gol sacando del medio.
3: Sí.
2: Hizo un gol Chicago y le hicieron un gol sacando del medio. Ya está, con eso te da a entender que no se salva. Y si se salva, es un milagrazo.
3: Y bueno, igual después el segundo gol, que el segundo gol, ¿no? ¿Es el que le pega de 3 dedos el de Colegiales?
2: ¿El qué? Perdón.
3: El segundo gol. ¿Es el de 3 dedos? Ese que es el gol de otro partido.
2: No sé, pero el de sacando del medio, claro, sí. Ya eso, aparte, lo que siempre hablamos. Lo hablamos con... yo insisto con las matemáticas, por más que muchas veces tengan su fruto o no. porque la matemática me terminó dando la razón. Hoy, a poca fecha que termine el campeonato, la Quilmes en Primera Nacional está a 4 puntos del reducido. Está bien que futbolísticamente está lejos, pero matemáticamente tiene las chances. Bueno, acá con Chaca pasa algo parecido. A ver, matemáticamente tiene las chances de quedarse, pero futbolísticamente se está demostrando que es un desastre. Porque te llegan dos veces, te hacen dos goles, te hacen un gol sacando del medio, tenés 37 tiros al arco y no haces un gol. Ya, eso te habla de equipo condenado. Le pasó a Arsenal el año pasado, ahora seguro en un rato pase por la transmisión el señor Toti Pintos, y él lo va a saber decir mejor que nunca. Arsenal levantó las últimas fechas y nada le sirvió porque ya estaba sentenciado de antes. Está bien, no está tan sentenciado Chaca como está Arsenal, pero ya te demuestra futbolísticamente. A no ser que Patronato haga un papelón las últimas fechas, yo ya lo veo casi como un rival de cara al año que viene.
3: Bueno, pasamos a saludar al señor Maxi Castro, que me imagino que debe tener mucha información.
2: Sí, le pregunté, ¿hiciste la tarea? Me dijo, la estoy haciendo.
3: Apa. ¿Cómo anda, señor, tanto tiempo?
7: Todo bien.
3: ¿Mucha info tiene?
7: Mucha info, vamos adelantando, de los sudamericanos, hablando de Argentina Sub-19, de fútbol.
3: Sí.
7: Y handball femenino y masculino, donde hay buenas noticias.
2: O sea que podemos empezar con usted.
7: Si quiere.
3: Papá, pará, mira la cara de Diana con el perrito enojado.
2: Yo quería ver si lo agarraba, no sé, no, y sigue escribiendo igual porque todavía veo ahí que estaba buscando cosas.
1: Mucha info, poco tiempo tiene Rocola.
3: Acuérdese que el programa dura 2 horas, hora y media con la entrevista.
2: Claro, acuérdate que viene el Maggi, tenemos que hablar de Vera, tenemos que hablar de...
3: Acá viene Bruno.
2: No, él me mandó mensaje, no sé, viste, que ese siempre tiene un problema. Vamos con la columna, ¿te parece? Arrancamos a informar, ya son 5:20.
3: Sí.
2: Vamos primero con... Igual tuvo bueno el inicio porque hablamos de todo un poco. Vamos primero con la columna, como cada lunes, de la señorita Diana Pavón, con el vóley a nivel local.
1: Vamos a empezar con la Federación Metropolitana de Vóley Mayores Masculino. Primero, GMB, la tercera división. ¿Qué?
2: Perdón, que la interrumpa. Mil disculpas. Antes de ir con la columna de la señorita Diana Pavón, hay algo que no dije. Obviamente, invitarlos a que dejen su comentario, que dejen su opinión, su consulta o su saludo, que los vamos a estar leyendo, sino al 11-55-08-55-30. Ahora sí, perdón.
1: Voy a tener que volver a repetirlo porque para el recorte de las redes es difícil.
2: ¿Cómo se llama el gordito de que cubre boca para ir ESPN?
6: Finazzi.
2: No, yo no cubro boca. Soy gordito, pero no cubro boca. Y no soy rubio.
6: Ah, Augusto César.
2: Bueno, ¿no viste que el otro día en el programa de... ¿Cómo se llama?
1: Para el ring.
2: Claro, ¿no viste en el programa... ¿Cómo se llama? El de Independiente. Va, el que es de Independiente.
6: ¿Renato de la Poblera?
2: No, el otro.
6: ¿Brusco?
2: El partisobre Independiente, que vos no lo podés ni ver. Ese, López.
6: Gustavo López. Eso.
2: Estaba en el programa.
6: Ah,
2: y cuando el gordito... Claro, cuando el gordito empezó a hablar... viste que ellos te ponen la placa de último momento, que si yo dijo tengo una noticia de último momento, y a propósito lo dijo, pero también obviamente pidiendo el espacio le dice a sus compañeros, lo único que les pido es si pueden hacer un poquito de silencio, así me queda para el ring, dijo, viste.
6: Ah.
2: Totalmente fuera de lugar, pero bueno, yo no sé, y porque
3: usted le está diciendo que el comentario de la señorita Diana Pavón fue fuera de lugar, entonces
2: para mí fue fuera. Sí, acá estamos bien porque arranqué yo a destiempo. O sea, se me había pasado lo del invitar a la gente. Pero en ese caso, vos estás en un programa que pasa por toda la televisión. No te cuesta nada. Aparte, vos sabés que la noticia la vas a tener antes de que arranque el programa. No te cuesta nada. Antes de que arranque el programa, no sé, si ella viene con un último momento y decime, che, escúchame, yo voy a tirar una bomba, una noticia. Por favor, si pueden, no digan nada, así yo puedo subir el recorte. Pero no, podés hacer en vivo en un programa que te está viendo media Argentina.
3: Bueno, eso también es
6: un poco correcto.
3: Es un poco del show.
2: Para mí, sí, es obvio, pero queda para mí poco...
6: Sí, ese programa es un show.
2: Y pero así le va. Bueno, vamos con su columna de vóley.
1: Sí. Vamos con la Federación Metropolitana de Vóley Mayores Masculino. Primero, el Gimnasio Municipal de Berazategui de tercera división masculino, rueda reubicación. Por la fecha 8, los chicos de la Muni ganaron 3-1 frente a Bellavista B. Y ganaron con los siguientes parciales. Perdieron el primer set 20-25 y después ganaron los otros sets de corridos 25-23, 25-23 y 25-20. Por la fecha número 9 se modificó la fecha, que en principio va a ser el miércoles 30 de septiembre, se modificó y jugaron el lunes 5 de octubre de visitante frente a Defensores de Moreno B, siempre a las 9:30 de la noche. Pasando ahora al Club Deportivo Berazategui, también de tercera división, por la fecha 8 cayó en sets corridos frente a Banfield de local. con los siguientes parciales: 19-25, 17-25 y 19-25. Por la fecha número 9 van a visitar a Lavallol el miércoles 30 de septiembre a las 9 y media de la noche. La tabla de reubicación de tercera se encuentra de la siguiente manera: GMB, con estas dos victorias al hilo, superó al Club Deportivo Berazategui y ahora está cuarto con 22 puntos, mientras que ahora el Depo se mantiene quinto con los 20 puntos que tenía. Ahora, pasando de categoría, vamos a cuarta división caballeros, rueda campeonato con el Benito Quinquela Martín, que por la fecha número 3 ganó 3-0 en su visita a Círculo Trovador. Ganó con parciales de 25-19, 25-21 y 25-19. Por la fecha número 9 van a recibir a Banade el miércoles 30 de septiembre a las 9 y media de la noche. La rueda campeonato está de la siguiente manera: BQM, a pesar de que ganó, sigue quinto con 31 puntos. Y persiguiendo obviamente a Montegrande, que tiene 33,5 puntos y es el primero.
8: Ok.
1: Ahora voy a tomarme un respiro.
6: Un refrigerio.
2: Sí. Bueno, me quedé leyendo algo. Ahí un poquito hablaba Day, ¿no?, de lo que viene siendo esta rueda campeonato. Recordemos que, bueno, ya entrando en la fase final de lo que viene siendo el torneo, la liga, tanto femenino como masculino, y obviamente los clubes intentando sumar. Lamentablemente, para no descender, para no quedar en la zona más baja. Pero bueno, obviamente siempre, es lo que decimos siempre, ¿no? Siempre una primera temporada post-ascenso es de... Sí, pero es de, ¿cómo se dice? De asentarse, claro, de adaptación. Y después, bueno,
6: termina el campeonato.
2: Verás vos.
1: Faltan 5 fechas. La que se va a jugar ahora y 4 más.
6: O sea, tienen vacaciones también.
1: En realidad depende porque...
6: Bueno, sí, depende del puesto clasificatorio, supongo.
1: Pasa que si quedan, hablando de tercera división masculino, si quedan quintos, sexto, séptimo y octavo, van a jugar la rueda de descenso directamente. Para obviamente bajar de la categoría a cuarta división. Si quedan cuartos, tercero, segundo, primero, van a entrar a los playoffs, obviamente con una llave aún más complicada para el ascenso, pero entran a playoffs y obviamente quedan en el mata-mata, y ahí depende cómo le vaya cuando les van de vacaciones, por
6: bueno,
1: así decirlo.
6: ¿Serán cuántos? ¿Dos, tres semanas más?
1: Y mayormente las finales siempre son a principios de diciembre, las finales. Como nos pasó aquella final que transmitimos en vivo de el Deportivo contra GMB, fue el 2 de diciembre. No, el 1 de diciembre fue. El 1 de diciembre. Creo que cayó miércoles.
2: No sé, yo de fecha no me acuerdo, sí del evento, pero no de la fecha.
1: Me parece.
3: ¿Se acuerda de fechas?
2: Sí, del evento, no de las fechas.
6: Yo sé, ¿qué pensaste?
3: No, algo relacionado al mesario
6: yo
3: de...
6: Yo pensé otra cosa.
3: ¿Al mesario o al aniversario de ellos? Bueno, es lo mismo. ¿Cuándo es su aniversario con la señorita Pavón? A ver si se acuerda.
2: Los 13 de cada mes. Nosotros nos pusimos de novio...
3: ¡La está pensando! ¡Ya está, la pensó! ¡Ya está, la pensó! ¡Ya está! ¡Ya está! Siga, Pavón, ya está. Lo dejé en evidencia al señor Juan Finazzi.
1: Bueno, cuando sepa...
5: Ya está contento, ya está contento.
1: Que conteste. Mayores femenino.
2: Vos quedate tranquilo que ya me va a tocar a mí.
3: Hacé un recorte de eso, por favor, ¿eh?
2: Vos quedate tranquilo que ya me va a tocar a mí la vuelta.
1: Mayores femeninos.
2: Perdón, no, ya vamos a hablar de las inferiores de Vera y me va a tocar la vuelta a mí, quédate tranquilo.
3: Está en primera.
6: Pará, es un montón.
3: No, esa sí es un montón, pero bueno. Ah, vale.
2: Aguántesela.
3: Siga, señorita Pavón.
1: Mayores femeninos, Federación Metropolitana. Vamos a hablar primero del Benito Quinquela Martín, de cuarta división, damas, rueda de reubicación. Por la fecha 8 ganaron en tiebreak, ganaron 3-2 ante las punteras, ante Huracán B. Y por la fecha número 9 van a recibir a la Municipalidad de Escobar, el jueves 1 de octubre a las 9 y media de la noche. Actualmente las chicas del Benito Quinquela Martín, con estos dos puntos, se encuentran terceras con 23,5 puntos, ahora persiguiendo a quienes van a recibir, a la Municipalidad de Escobar, con 25,5 puntos, que están primeras. Ahora, pasando a sexta damas, todo lo ocurrido lo tiene en nuestro canal de YouTube. Fecha 8 fue el clásico entre el Gimnasio Municipal de Berazategui y el Club Deportivo Berazategui. Estuvimos ahí presentes con Lourdes Gandaria, con Bruno Lagoria, con el señor Juan Finazzi y conmigo, claramente, en el estadio principal, en el gimnasio principal del Club Deportivo Berazategui. Y fue el clásico para la Muni. Para la Muni de Vera ganó 3 sets a 1. frente al Deportivo con los siguientes parciales: 25-21, 26-24, 18-25 fue para las aurinegras y finalmente se cerró el partido 25-13. Todavía no hemos transmitido un partido que termine 3-0, así que seguimos en racha.
2: Para usted y para la gente, claro.
1: No, claro, para mí es bueno.
6: Es mala racha para él, digo.
2: Y... no, para mí no.
6: Sí.
2: Va, depende. Igual el otro día lo dije, en este,
6: ¿no?,
2: clásico.
6: ¿La transmisión lo que le dijo al señor Lagoria?
2: ¿Yo?
6: Sí.
2: ¿Qué le dije?
6: ¿Qué le dijo?
8: Ah, no, no salió. Yo, este clásico estaba más tranquilo porque, bueno, teníamos la corriente como para que la computadora de Bruno le dé. No le voy a mentir a la gente, tampoco voy a llorar. Pero bueno, nosotros, cuando yo tramito con el celu, sí me da cosa porque me puedo llegar a quedar sin batería. Imagínate ir a un tiebreak y que se apague, que ya nos ha pasado. Pero este clásico estaba más tranquilo porque el gordito lleva la compu, entonces era menos probable que se nos caiga la transmisión. Ya era por culpa de él, no por culpa mía, entonces ya. Por eso, no sé. Igual arrancamos 5 minutos tarde, no pasa nada, la sana costumbre de que levante él, pero bueno, se levantó, que es lo importante, y estuvimos ahí presentes.
1: Por la fecha número 9 arrancamos por la Muni. Recibirán a Estrella de Wilde el viernes 2 de octubre a las 9:30 p.m. Y por el lado de las chicas del Depo, después de esta caída de local, tendrán fecha libre por la fecha 9. Y la tabla está de la siguiente manera. GMB quedó puntero con Independiente B con 31 puntos. Primero está Independiente porque debe tener menos sets perdidos y segundas están las chicas de la Muni, pero obviamente comparten puntos. Mientras que el Club Deportivo RCTI permanece sexto con 17,5 puntos.
2: Bueno, ¿algo más?
1: Sí, vamos a cerrar hablando de la selección argentina masculina de vóley, el plantel B que estuvo jugando los Juegos Sudamericanos en Santa Fe, que perdieron la final 3-1 frente a Chile y se quedaron con la medalla plateada en estos Juegos Sudamericanos organizados acá en la provincia de Santa Fe.
2: ¿A esto no le cantaron en la famosa canción de jugadores cuando iban perdiendo con Chile como hicieron con los pibes?
1: No.
2: Eso ya lo va a nombrar él, pero...
3: Sí, acá no. La verdad que patético, ¿verdad?
6: Supuestamente...
2: Para mí pasaron muchas cosas con el fútbol que fueron... Bueno, el programa pasado lo dije, ¿no? Lo del muchacho de Central que entró a la cancha de Newell's con la camiseta de Central. Igual para mí ahí es muy, con el perdón de la palabra, pelotudo el de Central.
6: Y sí, pero si no es un partido de
2: no importa, es lo que digo siempre. O por ejemplo, ahora el sábado y el próximo miércoles juega la selección en el Monumental y nadie va ahí con la camiseta de River, y mucho menos cuando jugó la selección a Bombonera, nadie va ahí con la camiseta de Boca, y mucho menos con la camiseta de River a Monumental. Es cuestión de tener un poquito de noción y un poquito de conciencia. Pasa que muchas veces la gente, o en este caso los pibes, para hacerse el canchero o para hacerse ver, quieren demostrar que son guapos y no son guapos, o se quieren hacer, como se dice en criollo, los poronga, y después les termina pasando lo que les pasa. Entonces, muchas veces vos tenés que entender los contextos de que vos no siempre podés ser guapo, vos no siempre podés ser vivo. Tenés que entender los contextos en los que vos estás. Es como que el día de mañana, no sé, qué sé yo, usted vaya a la camiseta, usted vaya a la cancha de Quilmes con la camiseta de Defensa, o no sé, a la cancha de Racing con la de Independiente. Es cuestión de, y eso que Defensa y Quilmes no son clásicos, es un partido con pica. Entonces es cuestión de tener dos dedos de frente y entender dónde vos estando. Después el tema de los jugadores, eso sí a mí me parece medio, qué sé yo, no lo entendí, pero bueno, qué sé yo.
3: Igual lo de la camiseta,
2: no, porque arrancó en las semifinales. Si fuese cábala lo cantás desde el primer partido.
3: Lo de la camiseta yo lo veo medio, también, para mí medio boludo, o sea, por más que luego me decís vas al predio, como no sé, el campeón del mundo, el predio al Cine Lora, y vas con una camiseta de otro club, bueno, sí, yo te entiendo, porque vos le querés dar un sentido de pertenencia a los juveniles, querés saber que los pibes sepan que la camiseta de tu club está dentro del predio y todo. Pero fuera en el estadio, si vos vas a una cancha neutral, entre comillas, podés llevar la camiseta que vos atantoje el orto.
2: Sí, pero este estaba dentro del... estaba dentro del Marcelo Bielsa.
3: Pero no tiene nada que ver, Juan.
6: No para la selección.
3: Anda un partido en Madrid, que juegue España. Hay camiseta Real Madrid, no, España,
2: pero ya
3: lo
2: estamos
3: sé.
2: Hablando acá,
3: bueno... Pero las personas coherentes harían eso. Estos son dos boludos, o tres, o cuatro, o cinco, que siempre hacen lo mismo. O sea,
6: es una cuestión de querer figurar.
2: Sí, igual, también, hoy en día, es verdad lo que vos decís, también se entiende que en otros países son distintas las, ¿cómo se dice?, las culturas. Pero yo lo que siento es que se entiende que, por eso digo, hay que tener los dedos de frente y un poquito de noción, un poquito de conciencia. Porque
6: y
2: yo sé que, yo sé,
6: no vas a querer que te roben, pero tampoco vas a ir a regalar.
2: Claro, tampoco te regalé.
1: Bueno, por ejemplo, pequeña anécdota que se le había dicho al señor Juan Finazzi en una excursión a la Bombonera, de hecho, y por toda la calle Caminito, había gente que quería llevar la camiseta del equipo de Núñez y tenés que tener dos dedos frente. Nenes de secundaria, o sea, obviamente capaz no pase nada porque estaban todos en tumulto, pero nadie llevó tal camiseta, tal campera, tal cosa, y son nenes adolescentes. Entonces es como que hay que entender un poco los contextos, y si, como se dice, esta zona es de tal, esta zona es de tal, entonces es eso, no te regales. O sea, entiendo que está mal, porque sí, obvio está mal, nadie va a justificar la violencia, pero también como que si te la buscas, tampoco.
3: Bueno, yo
1: es difícil.
3: Yo tengo lo de la anécdota de lo de Maradona, cuando fue que fallece Maradona, que fue un hincha de River con la camiseta de River.
6: Bueno,
2: pero eso fue distinto porque fue en la Casa Rosada.
3: No. Fue en el portón de la cancha de Boca que dijo, bueno, pido disculpas, permiso.
2: No, el de Russo.
1: No, fue lo de Russo. Fue lo de Russo.
6: Pasó lo mismo con Gimnasia Estudiante con Sabella.
3: Sí.
6: Igual ahí es distinto porque hubo un fallecimiento y hay un respeto. Pero en este caso, yo, o lo que dice ella, ponele, vos podés caminar por Caminito, va de redundancia con la camiseta de River, porque para mí es un lugar público. Entiendo la zona que es de Boca o el barrio que es de Boca, como ir a Núñez con la camiseta de Boca, se puede porque es público entero. Sí. En este caso Marcelo Bielsa, no sé si es público, pero bueno,
1: entrar al estadio con la
6: aparte,
1: camiseta.
6: Abre un montón de matices.
2: Aparte, hoy en día los clubes, creo que todos los clubes del fútbol argentino, la gran mayoría, sacando algún que otro de ascenso bien bajo, te dice que vos no podés entrar al estadio. Algunos te dicen al polideportivo completo con otra camiseta que no sea la del club, sacando la de la selección argentina. E incluso algunos hasta lo de la selección argentina no te dejan ingresar. A mí me pasó hace poco que fui a la sede de Quilmes no estoy hablando del estadio. Y un pibito fue con un shortcito de Boca y otro pibito con una camiseta y no lo dejaron entrar, lo mandaron de vuelta a la casa a cambiarse.
3: A nosotros no pasó tan en Argentina.
2: Pero
3: y había uno que entró con un pantalón Independiente.
2: Pero sí, pero ese es
6: un sonso. Que no dejaron entrar la camiseta de la selección.
2: Pero qué sé yo, es saber entender. Por eso insisto, acá en este también anda a saber, capaz que era el único que tenía o lo agarró sobre la marcha lo primero que tenía. Pero también es tener un poquito de noción, porque si yo sé que voy a un lado, no voy a llevar algo que yo no puedo llevar. Mira, yo soy bastante quisquilloso con esas cosas, pero mismo yo, si tengo una cobertura, no sé, un ejemplo, yo me voy a Lanús, no voy vestido de verde. Si yo me voy a Banfield, no me voy vestido de Bordeaux. Si yo me voy a... O trato de no ser tan alevoso. Por la duda, uno nunca sabe que lo... Pues si yo mañana voy... Claro, si yo mañana voy a la Bombonera, no voy ahí con una chomba blanca y un busito rojo.
6: Hace como la Volpe que va con la corbata roja.
1: Sí, y en eso tiene razón, porque yo una vez yendo a ver a mi amiga Guada Bozzarelli al polideportivo de la Reserva de Gimnasia, la verdad sin ámbito de provocar a nadie, simplemente tenía una camisa, un top, porque hace un montón de calor, que es a rayas blancas y rojas, y yo me lo puse porque a mí me gustaba y porque hacía calor. Claro, después me rescaté y me lo dijo mi propia amiga Guada Bozzarelli, ¿cómo vas a venir de rojo acá que es de gimnasia? Y la verdad que tenía razón.
3: Pero vos te has dicho, estás haciendo un tributo a Buscando a Wally. No saben que no es Buscando a Wally. Me levanto y me voy. A ser unos hijos de puta.
2: Nosotros somos menos 25, así que no entramos.
3: Sí, siga, señorita Pompa.
2: Pero bueno,
1: eso es moraleja.
2: Cuestión es, yo insisto, por eso cada club tiene sus normas, tiene sus reglas. Después tenés el que las... También hay mucha gente que va a ver partidos sin saber qué va a ver, va a acompañar o va a hacer otra cosa, que ese es otro gran problema. Pero bueno, es lo que dijo él. La discusión o el debate abre muchas puertas a 10 millones de cosas, a 10 millones de peros. ¿Algo más que le haya quedado a la columna?
1: No, terminé.
2: Bueno, ya escuchamos la columna de la señorita Diana Pavón hablando del vóley a nivel local, a nivel selección, con lo que fueron los sudamericanos y los suramericanos, también con la Federación Metropolitana y los clubes de la zona. Vamos a ir ahora con el señor Máximo Castro, el señor Máximo Abel Castro, nuestro gran compañero, que ya nos dijo, también va a ir relacionado a lo que fue el suramericano o sudamericano.
1: Sura.
6: Sura.
1: Sura.
2: Bueno, ¿vamos, Maxi, o...? ¿O todavía no? Vale, lo veo Maggi. Muy pensativo, lo veo...
6: Maggi, nuestro Maggi.
7: No, sí, unos sudamericanos, suramericanos, que terminaron el 26 de septiembre, habían arrancado el 12, justamente, donde terminó de la siguiente manera el medallero, vamos a pasar el medallero global, donde Brasil fue el que más medallas obtuvo, 312, 122 de oro, 107 de plata y 83 de bronce, y Argentina se quedó con el segundo lugar, 293, 81 de oro, 87 de plata y 125 de bronce.
2: Bien. Bueno, sí, era, perdón, ¿no? Como era de esperarse un poquito.
6: Brasil
2: primero, Argentina segundo, y los dos compitiendo por quién se queda,
7: bueno,
2: con más medallas.
7: En base al fútbol masculino, sub-19, de Placente perdió la final contra Paraguay el día 25 de septiembre por penales, tras empatar 0-0 en los 90 minutos, 5-4 contra el conjunto paraguayo.
2: ¿A quién más se le vino a la cabeza después de los penales la famosa frase de Caruso? Placente es un... Hablando en conferencia de prensa con... No era el director técnico de Argentinos. A mí se me vino a la cabeza. No, no sé.
3: Es una palabra con cinco letras.
2: Sí, no la voy a repetir. Ahora sí, vaya ubicándose rapidito si quiere. Y peínese, porque recibe, y sáquese la almohada de la cabeza, por favor.
6: ¿Se acuerda el programa de 9 que decía no toca botón?
2: No, ese ya no me acuerdo. Ya ahí te fuiste vos de edad. Pero bueno, cuando estábamos hablando de...
6: Sí, ven.
2: Cuando pasó lo de Placente, me acordé ahí de... Después, obviamente, lo subieron todos a redes, pero se me vino a la cabeza. Placente es un...
6: Botón.
2: No, dijo es un botón.
3: Relacionado cuando vas a la segundo del baño.
6: Es un cobarde.
2: Bueno, siga usted, sí. Claro, bueno, siga usted.
7: La otra deporte es el jama masculino y femenino, donde los dos consiguió la medalla de oro. En base al masculino, se jugó 5 partidos, todos contra todos, compartiendo el grupo con Chile, Brasil, Uruguay, Perú y Paraguay, donde en la última fecha empató con Chile, 27-27. Y terminó primero el grupo con 9, a comparación también con Chile, pero Argentina tenía 55 diferencias de gol.
3: Por un gol, eran 1 o 2 goles de diferencia, creo.
7: No, 45 tiene Chile.
3: Ah, 45, son 10. Pasó lo mismo que la final pasada, que también Argentina le había ganado a Chile, y bueno, Chile no se pudo vengar, así que nuevamente Chile subcampeón, y Argentina... doble medalla de oro en este juego y en el anterior.
7: Sí. Y el femenino, que había ganado anteriormente, terminó primero de grupo con 9 puntos, compartiendo el grupo con Paraguay, Chile, Uruguay, Colombia y Perú. Y segundo fue Paraguay con 7.
2: Bueno, perfecto.
7: Así terminó estos juegos. Mientras que repasando... a Boca, vamos a cambiar y vamos pero ámbito internacional, quedó tercero de la Copa Intercontinental, que se jugó en Pekín. La ganó el Leeds United, derrotando al Vilnius de Lituania, que le había ganado a Boca en las semifinales, 77-70. Y perdió contra con el equipo estadounidense, Leeds United, que compartió grupo con Boca.
3: Sí.
7: 89-86 en la final.
3: Ok.
2: Bueno, ganó un equipo de los que esperábamos que gane, ¿no? El estadounidense. De básquet hablando, ¿no? Sí, porque capaz me estoy yendo a la rama. O
7: sí, de básquet.
2: Sí, de básquet. Era esperarse que vaya a competir y que también vaya a ganar.
7: Sí, le había ganado Boca... para quedarse con el tercer puesto a Tigers de África por 93-62.
1: Tigers.
2: Perfecto, no, me haga redundancia, ¿no? Tigers o Tigers de África, la referencia es, se hace sola. ¿Algo más?
7: Sí, vamos a...
2: ¿Todo eso le queda todavía?
7: Un tema de esa época, dos fechas nomás. Bueno, Metropolitano Clausura, Liga de Honor, vamos hablando de handball, obviamente. Metropolitano, vamos del club alemán, que en las últimas dos fechas 5 y 6. En la 5 le ganó 23-21 a Zag de Polvorines, 23-21. Y en la fecha 6 perdió contra Nuestra Señora de Luján el 14 de septiembre acá en Quilmes, 33-27. Jugará la próxima fecha contra Zag Ballester jueves 9 de octubre a las 9:45 de la noche en la Casa de Humboldt.
2: El Parque Rock.
7: Está en la posición 11ª con 11 puntos.
3: Muy bien. Bueno. ¿Y ahí le queda algo más?
7: Sí, la Liga de Honor Plata, Boca, que está en la misma posición, pero con 13 puntos. Jugó la fecha 6 contra Mariano Acosta Humboldt. Perdió 25-24 el domingo 13 de septiembre en el Polideportivo Unki, acá en Bernal.
2: Acá, sí.
7: Y en la fecha 7 empató con Defensa y Justicia. Mirá. 24-24 en el Benito Quinquela Martín.
2: Bien.
7: Y en la fecha 8 jugará contra Ferrocarril Oeste. Domingo 27 de septiembre a las 7:15 de la tarde, el Instituto Técnico San Bonifacio.
2: Bueno, bien. ¿Algo más?
7: Nada más.
2: Me quedé pensando.
3: Ay, Dios, ese comentario está para.
2: Bueno, ahí pasaba la columna del señor Máximo Castro. Ya hablamos. Obviamente él profundizó en el handball, de lo que fueron los juegos suramericanos que se disputaron acá en Santa Fe. También habló de Boca, el básquet, que le tocó jugar la Intercontinental, como era esperarse con un equipo estadounidense. Y también habló un poquitito de los clubes de la zona.
7: Para terminar, me olvidé, y es importante aclarar que tanto el handball femenino y masculino en la selección clasificaron los Juegos Olímpicos de Lima 2027.
2: Muy bien. Bueno, le doy la derecha porque es importante.
3: ¿Va a Lima entonces?
7: Sí.
3: Bueno.
2: ¿Vas a Lima?
7: Yo, ojalá.
3: Es otra cosa.
2: Nosotros le conseguimos las acreditaciones, usted consiga el boleto. El vuelo, la
3: haga como, varios periodistas partidarios que. Nada. Bueno, ese comentario me gustó, el último.
2: Antes que nada, invitar obviamente a la gente a que se sume, que sea parte también del programa, dejando su like.

0: A la mesa y el comentario que todos esperábamos, la señorita Adriana Baldovino, la mamá del señor Matías García, dice: hola mesa, me hace quedar mal, quizás le hubiese dado realmente las cachetadas. Saludos a todos.
1: No, no, pero igual usted no dijo cachetadas, dijo cintazos.
0: Sí, sí, peor todavía.
1: Peor todavía.
0: Más agresivo. Y el saludo para el señor Carlos Báez, periodista, colega, partidario de Berazategui.
1: Otro partisobre.
0: No. Amigo, no sé, suyo.
1: No, para el sobre por Boca, digo yo.
0: Ah, pensé que por Vera.
1: Sí, no sé.
0: El saludo para Carlos Báez ahí que dice: Maxi, yo te vi gritar los goles de Racing.
1: Para nada, para nada. Jamás.
0: Te tiró ahí el fardito.
1: Jamás.
0: Y aparece también mi papá y Roberto Ginés y dice: buenos saludos a todos en la mesa. Así que nada, les mandamos. No, no, ya está.
1: Ah, ya está acá.
0: Ya llegó, ya llegó. Así que nada, les mandamos un fuerte abrazo a todos los que se van sumando. Insisto, pueden dejar su comentario, como lo hizo ahí Carlos, como lo hizo Adriana, Petrona, Toti o mi papá, en el canal de YouTube de Radio Quilmes. Si no, pueden mandar mensaje al 1155085530, que nuestro operador Manu lo va a estar recibiendo, lo vamos a estar pasando al aire. Pueden mandar audios, especialmente a la señorita Adriana Baldovino, que le cedemos la palabra si quiere salir a defenderse.
1: El derecho a réplica, el famoso derecho a réplica.
0: El derecho a réplica si quiere defenderse de las acusaciones
1: yo
0: acá de su hijo.
1: Igual diría que el señor Carlos Báez, si tengo que ver el ropero con sus camisetas que tiene, desde el 2011 en adelante...
2: No tiene ninguna de Vera.
1: No, no, no, no, sí tiene, sí, tiene Vera, pero digo, debe tener la de Patronato, la de Boca Unido, la de Flamengo, Fluminense, todos los rivales que jugó contra River, siempre había algún posteo o algo. Cuando perdió Boca, como que no, se escondía no, no, abajo de las piedras.
2: ¿De la casa de él o de la casa del Mata?
1: No, la casa de él, la casa de él. El Mata es hincha Boca, ya lo saben todos, yo siempre lo dije, pero bueno.
0: El saludo para Verónica Castro, que también ahí dejó su comentario y lo borró, pero yo lo llegué a ver, nos mandó un saludo a todos, así que bueno, un fuerte abrazo también acá a la mamá del multideportes.
1: Mire quién apareció.
0: Mire quién apareció, llegó el chiquitín, el sí. señor...
1: El
0: Bruno,
1: Coinor.
0: El señor Bruno Lagoria.
1: Corre el micrófono, por favor, vamos, así no va a hablar...
0: Vamos a hablar un poquito del futsal a nivel local.
2: De Wood Doctor.
0: De un doctor. Vamos a hablar un poquito, trate de no zamarrear tanto el micrófono. Vamos a hablar un poquitito del futsal a nivel local. Yo, mire, ahí apareció el comentario de la señorita Verónica Castro. Vamos a leerlo, obviamente. Dice: hola chicos, muy lindo programa. Así que nada, invitarlos a todos a que participen. Vamos a hablar de futsal, Brunito, ¿te parece? De la U, de Espeleta, femenino masculino, de Argentino de Quilmes, que están las imágenes, ya se las pasé a Manu, así que cuando vos se lo digas se las va a poner en pantalla, porque es tu columna y obviamente vos la llevas como vos quieras. Y no sé si hay algo de Quilmes, lo hablábamos un poquito con él, todavía no compite, pero sigue haciendo pruebas, así que bueno, lo sabrás vos.
3: Bueno, empezando por el Unión
0: buenas
3: de Espeleta.
0: Bueno. Sí, buenas tardes a todos.
3: Porque no. Hola a la gente. Ah.
0: Llegó cuando
3: sí, la verdad que sí. Buenas tardes a todos. Nada, voy a hacer mi respectiva columna. El Unión de Espeleta masculino, pasando por la U de Espeleta, que en la fecha que le correspondió salió 6-5 frente a Almirante Brown de local. Goles de Axel Pacheco, Agustín Ramúa, Luca Baglioni dos veces, Benjamín Lago y Nicolás Cascales. La tercera salió 9-4, la cuarta 4-1, la quinta 2-0, la sexta 3-1 y también la séptima 3-2 y la octava 6-2, todos de local.
0: Bueno, perfecto. Bueno, bien, buena jornada para los pibes. Ya que hayan ganado es un montón.
3: Obviamente, sigue estando en zona de desafiliación, pero obviamente siempre queda la esperanza por salvarse de la desafiliación.
0: Es lo último que se pierde. No, pero Chaca no, por suerte no se desafilia, desciende nomás. Los chicos de la U, lamentablemente...
4: No,
0: sí, bueno. Pero lo importante es que ganaron apretado, pero ganaron.
3: Ganaron todas sus respectivas fechas y veremos cómo le sigue yendo a Unión de Espeleta. Pero bueno, pasando ahora a las pibas de Unión de Espeleta femenino por la próxima fecha que va a recibir hoy a Camioneros de local en el Coloso de Espeleta hoy a las 21:30. Las chicas que siguen estando últimas con 9 puntos en la zona de descenso, sí.
0: En primera, recordemos.
3: En primera, sí.
4: Es lo que hablábamos un poco con el vóley, ¿no? La primera temporada en otra categoría es muy difícil. Y la idea principal, el objetivo siempre es mantenerse y es difícil para los clubes adaptarse al nivel.
0: No, y más en un club... pasa lo mismo con los de la zona, y lo voy a mencionar porque el otro día me recriminaron y quería que lo mencione, así que lo menciono también porque a mí en lo personal no me gusta vender política, pero siempre está bueno recalcar estas cosas, más en este caso un club que hace todo a dolores, como se puede decir, hace todo a bolsillo propio, porque no tiene ayuda municipal, no tiene ayuda de otras personas, maneja sus propios sponsors, maneja sus propias cosas. bueno, lo hemos visto también.

0: con el femenino Vera, con clubes de Berazategui en el vóley, hacen rifas muchas veces para llegar a pagar lo que tengan que pagar, ya sea para los viajes, ya sea para el equipamiento, hacen todo a costa de ellos. Entonces también ya es un montón que hoy estén en primera, y obviamente de a poco se van a ojalá de a poco se puedan ir levantando, primero que se puedan mantener en la primera y después obviamente empezar a sumar en la categoría. Bueno, perdón, que lo
1: no,
0: pensé,
1: no, no, no.
0: Que lo quería
1: me
0: decir.
1: Quedé con la imagen clavada y más que nada para
0: siga hablando, no importa.
1: Bueno,
0: sabemos que el que habla es usted.
1: Bueno, recordar que el Unión de Espeleta masculino la próxima fecha va a recibir, bueno, va a ir a visitar a Doc Sud, allí en la parte de Sarandí.
0: Bueno.
1: Como bien decía, el futsal de Quilmes obviamente no está compitiendo torneos de AFA por ahora, porque se compite después de 2027. Los torneos de AFA.
2: Sí, porque tienen que escribir por la inscripción y todo.
1: Sí,
2: los
1: tarde.
3: Tiene que pagar inscripción.
2: No, tiene que esperar, obviamente, que esperar. Termine un torneo. No, para
1: y después empezar el otro. Sí, sí,
3: sí.
1: Bueno.
3: Como los torneos acá. Sí.
1: Sí, bueno. Se sumaron 1.400 chicos más. Bueno, en total, todos los chicos nuevos. Más adelante van a informar sobre más pruebas de quienes se probaron y no lograron clasificar para el armado de la primera rueda del campeonato en 2027 por parte del futsal de Quilmes.
0: Ok.
1: Por último, pasando al futsal de argentino de Quilmes, por la fecha anterior, el futsal de argentino de Quilmes fue a visitar a Varela Futsal de visitante. La primera salió 6-1. Le voy a pedir a Manu ahora sí la foto de lo eso, ahí está. Voy a hacer de izquierda a derecha: Juan Quintana, Gastón Sani, Lucas Aguirre, Matías Santucho por dos y Patricio Marioni, quienes metieron los goles para el Unión de Espeleta.
4: Para
1: Argentino de Quilmes, la tengo con Unión de Espeleta, perdón. Para Argentino de Quilmes, ¿quién ganó la primera división? La tercera división, si le pido ahora sí la próxima foto. La tercera división empató 3-3, goles de Enzo Cardoso por 2 y Diego Maciel. La cuarta división 5-3 con goles de Benjamín Blanco, Baco Sosca por 2, Ezequiel Driolet y Thiago Espínola. Y después la quinta 4-2, los goles fueron de Joaquín Martínez dos veces.
0: ¿Algo más?
1: No, y por último... cabe destacar para la gente que no escuchó o no sabe, el argentino sudamericano sub-20 femenino, el femenino salió tercero en la cabeza con Tierra Paz, quien va a jugar la respectiva fecha hoy frente a Camioneros, y también que ya se está disputando el argentino sudamericano, bueno, el sudamericano para Argentina, el sub-20. Argentina empató esta tarde 2-2 con Chile por la segunda fecha del torneo de Conmebol que se realiza así en Venezuela.
0: Ok, bueno, perfecto. Sí, lo habíamos mencionado en su momento,
2: sí,
0: lo de Tierra Paz, la jugadora de la U, sí, que ha venido al
2: partido,
0: estudio,
2: sí.
0: Exactamente. Así que bueno, todos los éxitos, obviamente, en la selección. Y
2: ¿quedarán en la U, digo, una jugadora que se convoque a la selección, que obviamente tiene un pasado en Lanús?
0: Capaz que rote con equipo como hizo la otra chica, Naila,
2: sí,
0: que viste, jugaba en Independiente, jugaba en la U.
2: Bueno,
0: así que
2: Tierra estaba jugando en Lanús hasta hace muy poco, en Once, y estaba jugando después
0: en la U.
1: Sí, ahora
0: U.
1: Se está centrando más que nada en lo que es el futsal.
2: Sí.
0: ¿Algo más?
1: Nada más.
0: Bueno, hasta ahí llegaron las columnas de los compañeros. Empezamos con la de la señorita Elena Pavón, con el vóley a nivel local, a nivel selección. Seguimos con la columna del señor Máximo Castro, hablando un poquito de los suramericanos, hablando también un poquito de básquet y de handball. Y cerramos este primer bloque con la columna del señor Bruno Lagoria, hablando del futsal a
2: sí.
0: nivel local. Quiero mandarle un saludo a todos los que forman parte del Juan Cruz Varela. Me pone contento que el club siga creciendo, lo mismo, o sea, me pone contento que tanto el mate como el Juan Cruz Varela en otras disciplinas vayan creciendo, pero bueno, es un club al cual conozco, el cual me ha tocado la oportunidad de ir varias veces, y la verdad me pone contento que compitan en varias disciplinas.
1: Perdón, quería agregar algo más, para Argentino de Quilmes la próxima fecha va a ser de local y va a ser frente a Varela Futsal, en el Cholo Morgan.
0: En el microestadio Cholo Morgan. Bueno, ¿le parece si vamos a una pequeña pausa?
2: Porque... ahí preguntan por el entrevistado.
0: Exactamente. El saludo para Jonathan Coene, que dice Boca a Boca, obviamente hablando de anteriormente que hablamos de lo de...
4: básquet.
0: No, que el señor Carlos Báez dijo que él gritaba los goles de Racing. Y a la par, el amigo Jonathan pregunta, ¿viene el Maggi? Sí, el Maggi ya está con nosotros. Bueno, no está acá, obviamente, dentro del estudio, pero ya está en las inmediaciones de la radio. Así que, ¿te parece si vamos a una pequeña pausa? Damos el espacio para que entre así el Maggi, se acomode, se ponga cómodo. Y volvemos con la entrevista, ¿te parece?
2: Vamos a una pausa y volvemos a un

0: Volvemos mientras sonaba ahí Vuelve te lo pido de Los Leales con la voz del inconfundible Marcelo Güero. 18 y 8 minutos, 18 grados en Quilmes. Bueno, esperamos que haga un poquito más de frío afuera. No sé cómo estará ahora el invitado que vamos a pasar a presentar. Nos podrá decir algo del clima porque viene de afuera hace unos minutos. Habían en el partido que hubo acá en la Barranca Quilmeña, en el día de ayer, hubo un comentario sobre el señor que la verdad me lo tomo el guante y voy a quemar a la persona porque si no va a quedar como que lo digo yo.
1: Claro.
0: O sea, se escuchó un comentario de decir, ¿cómo no querés que llueva si el señor hace un gol contra Cadu en reserva para que gane? Sí.
1: Hizo un gol el Maggi.
0: Sí, hizo un gol el Maggi. Yo voy a quemar al señor Mariano González del Mate Tiene Banca, así que téngalo presente, señor Maggi, ¿cómo anda tanto tiempo?
2: Todo bien. Muchas gracias por la invitación.
0: Es normal que le diga, lo jodan así con el tema de los goles, porque en reserva venís bastante bien.
2: Sí, siempre. Es normal, la verdad.
1: Se aguanta la cargada ya.
2: Sí, obvio.
1: Bueno, Maggi, me imagino que contentos con las últimas semanas, te tocó ir a la selección. Bueno, obviamente hace no mucho también firmaste contrato profesional. Justo te tocó el último partido con reserva bajar, convertir otra vez. Me imagino que, bueno, estas últimas semanas vienen siendo para vos increíble.
2: Sí, muy contento, muy lindo todo, que se dio todo muy rápido en un momento, que de estar capaz bajando a reserva, siguiendo sumando minutos y que me hayan llamado a la selección, a mí la verdad fue una alegría terrible, mismo también que firmé mi contrato profesional, y nada, estoy muy contento por estas últimas semanas.
1: Qué manera de quemar etapas también, ¿no?, en este último tiempo, porque, ¿qué tenés, 17, 18 años?
2: 17.
1: Y te tocó pasar de inferiores casi a primera ya, entrenar con primera, que bueno, en pretemporada te pelaron todo, te hicieron el famoso...
0: El bautismo.
1: Pero pasaste de ser el goleador de las inferiores, ni siquiera la reserva, el goleador de las inferiores, fuiste reconocido por AFA a entrenar con el plantel de primera, después también bajaste a reserva, es como que se dio todo muy de golpe, quemaste etapas del golpe también, se te está dando todo junto.
2: Sí, la verdad salté lo que serían varios pasos de una carrera normal, pero lo estoy llevando muy tranquilo, no quiero apresurar las cosas, pues obviamente soy chico y nada más, solo quiero disfrutar y ir lo más tranquilo que pueda.
1: Tranquilo estás vos, la gente está ansiosa por verte dentro del terreno de juego, te pide siempre.
2: Bueno, estoy siempre agradecido cuando a veces me toca hablar con ustedes, con Mariano, siempre, bueno, agradezco a todos los que me apoyan y los que me quieren ver jugar, que obviamente es algo que obviamente yo también quiero, pero yo estoy tranquilo, estoy esperando una oportunidad y nada más.
0: Bueno, eso es un reconocimiento tanto del hincha como de los allegados que están obviamente al día con la reserva, con los movimientos tuyos. Decías recién, 17 años, firmaste contrato, que en la categoría, vamos a ser sinceros, lo que es Primera B, Primera C o Primera Nacional incluso, que un chico de 17 años firme contrato profesional con un puñado de minutos en Primera, o que tenga apariciones espontáneas, que juegue algún que otro partido en el campeonato, siempre se espera hasta el final del campeonato para hacerle el contrato. O sea, ¿cómo lo llevaste eso? Obviamente me imagino que alguno de los referentes, el Chelo, no sé, o Ferco Siugo, alguno de los más grandes que un poco más de experiencia tienen, ¿qué fue lo que te apoyaste con ellos? ¿Pudiste hablar? Obviamente que te ayuden con este proceso, porque para un chico de 17 años y tener una proyección como muchos están viendo, me parece que es importante eso.
2: Sí, obviamente es todo un proceso que... También se dio muy rápido con la poca edad que tengo para lo que es un jugador de fútbol. Sí, estuve muy acompañado por mis compañeros desde un inicio. Marce siempre ha estado encima mío, ayudándome, dándome consejos. Mismo Martiniano Companucci, que capaz no es tan grande, un referente, pero también ha estado siempre apoyándome. Filosa, la mayor parte del plantel siempre estuvo atrás mío ayudándome, y obviamente también tengo a mi familia que estuvieron desde un inicio. También, bueno, yo tengo a mi hermano que también juega, es profesional, y también me ha estado aconsejando siempre a lo largo de este año y desde antes.
1: Se me fue el nombre de pila de tu hermano.
2: Román.
1: Román Gómez, era el que estaba en Estudiantes, ahora está jugando en Brasil, ¿no?
2: En Brasil, en Bahía.
1: Así que bueno, también tenés ahí en quien apoyarte.
2: Sí, obviamente, él siempre está encima mío, me aconseja, porque obviamente son cosas que a él también le pasaron, le han tocado vivirlas, y desde su punto de que ya las vivió, ya me dice, tranquilo con esto, no te apresures, tómalo con pinzas, que mi momento va a llegar, como a él también le tocó, y nada, que es todo cuestión de paciencia y esperar a que se den las cosas.
1: ¿Cómo se dio el llamado a la selección, Maggi? ¿Cómo te enteraste? ¿Qué dijo tu familia? Ya te lo pregunté, pero bueno, obviamente te lo vuelvo a repreguntar. Porque si bien es la selección de ascenso, lo que hablamos siempre con los chicos, ya es abrir la puerta a que te tengan en cuenta la selección, a que te tengan en cuenta ahí en el predio de AFA.
0: Y que lo vean otros clubes también.
1: Claro, y que te vean otros clubes en un futuro, vaya a saber.
2: Sí, sí, sí. La verdad es muy muy lindo la experiencia que tuve de esas 2 semanas de entrenamiento. Me agarró justo en un momento, yo estoy estudiando inglés y me agarró justo rindiendo un examen, que en el medio del examen me llega un mensaje de Santiago, que me ponía como que era urgente y qué sé yo. Hablo para poder contestar y ahí me dice que me convocaron a la selección, a la sub-20 y... nada, que tenía que ir a presentarme, ir a entrenar. Yo ahí mismo con las profesoras más o menos me echaron, me dijeron anda a tu casa, anda con tu familia, y llegué, les conté a mi familia, lloramos un rato y nada, y eso.
0: Bueno, 17 años lo remarcamos porque él estudia, recién hablábamos recién con Pavón, con Diana, ¿cómo es la vida de un estudiante que es jugador profesional, recibe el llamado de la selección argentina de ascenso y obviamente tiene que ir quemando etapas tan rápido como decías recién? Estás estudiando, obviamente te estás formando en un idioma extranjero que el día de mañana te puede servir tanto como para lo que es un futbolista, que si te toca ir a jugar afuera, como para obviamente nutrirte vos con este tipo obviamente de idiomas. Pero ¿cómo lo llevas eso? Con el tema de la escuela, los chicos, tus compañeros, me imagino que también, obviamente te ayudan en esto, digamos en el chat, estábamos hablando, hay un club de fans del Maggi Gómez, me parece.
2: Sí, sí, la verdad es, bueno, siempre lo llevé muy bien, siempre a mí desde chico me inculcaron que el colegio y el fútbol va de la mano, y siempre tuve esas cosas de querer seguir estudiando y siempre darle bola a las dos cosas. Y yo ya inglés, ya estudié hace varios años, así que siempre lo pude dividir bien con el fútbol, el colegio e inglés. Y los días que no tengo inglés voy al gimnasio, pero los tiempos me gusta siempre tener algo que hacer.
0: ¿Y es muy difícil?
1: Bueno, por lo menos sabés que no vas a tener problemas de TV si el día de mañana te toca hacer una nota en inglés. No creo que acá no arranca, pero uno nunca sabe qué te para futuro. Hablaba justamente del club de fan del Maggi.
0: Sí.
1: Uno es el señor Mariano González, que seguramente debe estar escuchando la entrevista.
0: No sé qué tan club de fan porque dijo.
1: Bueno, pero pese a la chicana lo quiere y ya está ahí haciendo gestiones para que Marco Flores lo tenga en cuenta. Emiliano Guede pone en los comentarios empiecen de una vez, cuando bueno, estábamos en la pausa y el mismo Emiliano puso vamos Maggi. Giuliano Soria también pone vamos, haciendo alusión al Maggi. Jonathan Coene pone hay que hacerle la bandera de Palermo para contarle los goles al Maggi, y la cuarta es hoy, pone felicitaciones obviamente para el Maggi. No sé si la bandera de Palermo, pero vos le venís sumando.
2: Sí, sí, por suerte estuve el año pasado, que pude hacer varios goles, digo. Muy contento.
0: Sería como la de aplaudan, no dejen de aplaudir, que los goles del Maggi ya van a venir, no, serio, ¿no?
1: Que me lo diga él.
2: Yo siempre tranquilo. Siempre tranquilo.
1: Pero no ves la hora de tener la chance en primera y que la pelota toque la red.
2: No, sí, obviamente que estoy esperando mi oportunidad, pero por ahora sigo tranquilo y siempre apoyando al grupo desde donde me toque.
1: El famoso yo en su momento lo escuchaba mucho, no sé si vos llegaste a compartir con él, con el negro Ezequiel Madariaga.
2: Sí.
1: Él siempre decía, el día que yo haga mi debut en primera, sueño con hacer un gol en la red, salí festejando. El día que hizo el gol se volvió loco el negro. Y bueno, el otro día en el partido de reserva con el Cadu, que vos hiciste el gol, miraste el escudo, te besaste la cámara, no quiero imaginarme lo que puede ser una celebración tuya si haces un gol en la barranca.
2: No, sí, la verdad fue un gol que lo grité mucho porque, bueno, venía de que no podía hacer goles, no podía, estaba medio bajoneado, que tengo que hacer goles, el 9 tiene que hacer goles obviamente, y no venir sumando los goles me estaba poniendo mal, pero bueno, con paciencia volvió, se me volvió a abrir el arco y me descargué todo lo que tenía en ese momento y nada, lo tuve que gritar así. Y obviamente esperando si algún día, capaz este año, en los próximos, me toque hacer un gol en primera, obviamente lo voy a gritar de la misma manera.
1: Bueno, yo lo veía en los comentarios, sí. Mencionábamos al señor David Pinto, justamente sí. Tu debut fue contra Arsenal, el Toti es un colega de Arsenal, cubre Arsenal, no debe traerle buenos recuerdos tu debut en primera, pero ¿cómo fue justamente tu debut? En una cancha, vamos a ser realistas, una cancha con mucha historia, donde han pasado grandes jugadores, donde han conseguido muchos títulos.
0: Donde ha jugado Ronaldinho, por ejemplo.
1: Donde ha jugado Ronaldinho, Keylor Navas, cuando Barraca hacía de local ahí. Y te tocó debutar nada más ni nada menos que ante Arsenal, un recién descendido, un equipo con historia, creo que es el único de la categoría con competencias internacionales ganadas. ¿Cómo fue ese debut? ¿Cómo te sentiste? Y obviamente la alegría es inmensa. Bueno, estaba tu familia presente también, estuvo el video en las redes del club, todo.
2: Sí, no, muy muy contento, mucha adrenalina en el momento en el que Fabián me llama para hacer mi debut. Estuve siempre tranquilo, pero con ganas de jugar, de correr hasta la última pelota en los minutos que me tocaban y sí, creo que se vio que cada pelota que agarraba fui para adelante e intenté generar algo.
1: ¿Qué tan importante, y bueno ya también lo dejo a los chicos, qué tan importantes son los hermanos Ortiz dentro de tu carrera, dentro del mate? Hoy te dirige Juan Pablo en la reserva, pero bueno, sabemos que el Chori es uno también de los que gestiona las inferiores. ¿Qué tan importantes fueron para vos, ya sea en tu llegada o en esta formación que todavía sigue?
2: Sí, los dos, Eduardo y Juanpi, siempre conmigo estuvieron muy bien desde un inicio, que también estaba de coordinador de inferiores Gonza, que también me abrió las puertas con Eduardo, me fueron formando en esos 2 años que tuve en inferiores. Después el año pasado que Juanpi me sube a reserva a entrenar y obviamente a poder jugar, yo siempre obviamente estoy agradecido con los dos, pues me abrieron las puertas del club y que siempre confiaron en mí los días que me tocó firmar contrato, que de la selección o el año pasado que terminé de goleador, siempre tuve el mensaje de ellos felicitándome, después sí, un montón de cosas. Así yo a ellos la verdad les agradezco siempre por haberme abierto las puertas del club.
0: Hay dos nombres con mucho, o mejor dicho, dos apellidos con mucha historia en Argentino de Quilmes. Uno fue desvinculado hace un tiempito y otro estuvo el año pasado con el plantel profesional, también estuvo metido mucho en inferiores, estoy hablando del señor Fabián Checonato y el señor Adrián Sornomas. Me imagino que con el Pirata, agradecimiento, por obviamente, como decía recién Juan, por lo que fue obviamente para el plantel de primera división en este tiempo. ¿Qué fue, o por ahí, no sé, alguna anécdota o algunos consejos que él te haya marcado, te haya dado en su estadía en el Mati? Y bueno, y Fabi, me imagino que es una persona que está en el día a día, en el año pasado estuvo muy metido con ustedes cuando están en primera división o también metido mucho en juveniles. Son personas que están, obviamente, que uno llega a querer mucho, ¿no? Me imagino de tu caso, porque estando ahí y sabiendo que sos del club, como que le dan un poquito más de importancia a eso.
2: Sí, obviamente con Adrián también, muy agradecido en este tiempo que estuvo. A mí siempre me habló, obviamente me aconsejó, sabiendo que soy más chico, me ha dejado varias cosas, varios movimientos dentro de la cancha, porque él también era delantero, así que con él estoy agradecido. Y bueno, y con Fabián, la verdad, no tengo palabras para él. Me hizo debutar, tuve mi primera pretemporada con él, el año pasado que me subió. También siempre me habló, me aconsejó, me dijo esté tranquilo a la hora de debutar también. Me dijo jugá tranquilo, como si fuese un partido de tu categoría. La verdad estoy muy agradecido con Fabián.
0: Y ahora...
1: No, después...
0: No, el tema de la selección ahora, ¿qué es lo que viene? Obviamente me imagino que ya estás proyectando, obviamente concentrarte mucho más en lo que es reserva, también lo que es la selección de ascenso. Y el tema de primera división con, bueno, Marco Flores, algo habíamos hablado hace un ratito, estás esperando la chance, porque bueno, si viene al mate, como decíamos siempre, hay un tema que no le llega la pelota a los delanteros, porque a veces tienen que gestionarse sus propias pelotas. ¿Pudiste hablar algo con el nuevo técnico? Porque me imagino que habrá hablado en particular con algunos o en general, pero de lo que busca de los delanteros me imagino que es vital, porque son los que hoy en día ganan los partidos como te pasa en reserva.
2: Sí, con Marcos, bueno, lleva 2 semanas, 3 en el club, no tuve la posibilidad de hablar mucho con él, pero desde apenas llegó nos dio a entender que bajemos a reserva, que sumemos minutos, que agarremos ritmo, y que nada, que esperemos la oportunidad, que en algún momento obviamente se puede llegar a dar. Si no es este año, que ya quedan 5 fechas, va a ser para el año que viene. Pero que siempre sigamos para adelante, sumando minutos, que agarremos ritmo, que eso nos va a servir más siendo chicos.
3: Hola Maxi, te habla Máximo justamente. Te quería preguntar cómo te describís como delantero y cómo viste a Argentino de Quilmes en este clausura.
2: Bueno, yo como delantero obviamente me defino más como un 9 de área. Me gusta hacer goles, que el equipo pueda llegar a tener una referencia en mí. Y nada, me gusta siempre poder sumar desde donde pueda.
1: ¿Un referente, Maxi? Se lo preguntaba ahí en los comentarios Jonathan Cohen.
2: Y sí, pues así de obviamente apuntando, puede ser Carrillo, Guido Carrillo, sí. O si no más de la selección a Lautaro. Son dos que tienen un juego muy bueno que me gusta.
0: ¿Y en el ascenso? Porque viste hoy en día muchos jugadores de ascenso, no sé, a mí se me ocurre ahora el Indio Bazambera, Wilson Severino en primera C con Atlas. O sea, ¿sos de mirar mucho fútbol de ascenso? Porque obviamente es la categoría en donde estás hoy en día.
2: Sí, obviamente.
1: No necesariamente lo tenés que mentir, porque yo vino acá a Filosa y dijo, no, yo fútbol no miro por fuera lo que juego, así que no.
2: Sí. No, sí, me gusta, obviamente. No estoy tan metido con el tema del ascenso, yo estoy más, obviamente, con lo que es el club. Me gusta siempre cuando jugamos de visitante, aunque no me toque voy. Siempre me gusta ver mucho.
1: Y en el club, de los 4 delanteros que hay, tenés mucho para aprender, porque con Panucci por ahí es más de pelea, de lucha, Torancio y Joel un poquito más de juego, y bueno, ahora se sumó Juan Escarel, que obviamente su mejor porte es en lo aéreo, pero bueno, de cada uno puedes agarrar algo.
2: Sí, obviamente, cada uno tiene cualidades distintas, que obviamente yo intento copiarlas en un sentido, pero siempre a mí me estuvieron ayudando desde el principio, como era cuando estaba Franquito Sosa, sino
0: Dylan Sorsun también.
2: También el chileno estuvo mucho tiempo aconsejándome, pero también, bueno, obviamente que ya estoy compartiendo más con Joel y con Marti y con Panucci.
1: Bueno, yo te veo un juego parecido al del chileno, con más llegada al arco y con más tiros. Pero se te puede describir así algo parecido a lo que era Dylan, insisto, con más tiros al arco y con más llegada.
2: Sí, pues tenemos un juego bastante parecido.
0: Y con el señor, lo nombrás hace un rato, en el principio de la entrevista, siempre lo tengo presente porque sabemos cómo es el señor. En la cancha es un kamikaze, es un indio. Pero por fuera es todo lo contrario. Estamos hablando del señor Chelo Vega, que bueno, es un showman en algunos casos.
1: Terrible.
0: O sea, el maestro Splinter. Yo ya, conmigo se enoja porque yo lo juego con el maestro Splinter y muchos de los chicos coinciden conmigo, no sé por qué.
1: Por la edad, puede ser.
0: Igual es un buen profesor, un buen maestro, no sé.
1: Puede ser.
0: El muchacho habrá recibido algún consejo, algo previo al partido de Arsenal o en alguno de los partidos posteriores.
2: Sí, la verdad que a Marcelo también tengo cosas que agradecerle, pues desde que me toca estar en primera me aconsejó el partido previo ante Arsenal, me estuvo aconsejando que esté tranquilo, después a un montón de momentos cuando no me tocaba jugar me dijo que esté tranquilo, también cuando iba a firmar el contrato me dijo que esté tranquilo, que me felicitaba, que esa era algo que me lo merecía, y siempre está encima, siempre está con a todos los chicos, le pregunta cómo estás, siempre está muy muy metido con lo que es el grupo.
0: Él metió la mano en la cabellera el día que te pelaron
2: no, pero dio la idea.
0: Ah, sí, me imaginaba.
2: Dio la idea.
1: ¿Cómo te preparaste psicológicamente para eso? Porque vos sabés que si estás convocado a la pretemporada te van a pelar, le pasó a muchos de los chicos y bueno, vos no fuiste de excepción.
2: Sí, obviamente. A la hora de la convocatoria, muy feliz, pero obviamente estaba esa parte. Que técnicamente es linda, obviamente, pero el tema era después volver a mi casa.
1: al colegio.
2: Volví al colegio. Al colegio, por suerte, llegué con un poco más de pelo. Pero no.
0: ¿Qué había sido la de verano? ¿Sí había sido en verano?
1: Sí, la
0: y bueno, ¿se disfrutaba con el calor? El tema era el invierno.
1: No, sí,
0: el
1: pobre.
2: No,
1: pobre Maggi, justo cuando él hace el debut y yo empecé a hacer ya las placas con él, en todas estaba pelado. Entonces era difícil encontrar una foto del Maggi que tenga el pelo bien, hasta que después, bueno, vino Franquito a la reserva y le empezó a sacar fotos, pero las primeras fotos del Maggi son todas peladas, todo pelado. Así que el día de mañana, si sos famoso, vas a salir pelado en todas tus primeras fotos de YouTube. ¿Algo que le quieras decir?
0: No.
1: Ah, porque pensé que me habías llamado. No. Objetivos, siempre uno cuando es chico, obviamente, o sos muy chico en este caso, se plantea objetivos, se plantea, obviamente, algo a futuro. ¿Los tuyos cuáles son? Algunos ya cumplidos, caso debut, caso contrato, caso selección, pero te deben quedar muchísimos más.
2: Sí, objetivos, obviamente. Obviamente hay varios, pero los más cortos que tengo son los partidos que me toquen en reserva, tratar de hacer la mayor cantidad de goles, poder mostrarme, y si obviamente me llego a meter en algún partido de primera, dejar todo.
1: ¿Cómo ves a los chicos? Porque también es importante mencionarlo. Bueno, vienen de ganarle 4-1 al CADU, y creo yo en lo personal que hay equipo, hay buen plantel. Bueno, baja el Polilla, baja también Pedro Calcabrini, que está entrenando con ustedes en primera. Bueno, Neguemías, que esperemos no sea nada lo que le haya pasado en el último partido. Pero hay equipo con qué competir. Bueno, está Luli, Barreiro. ¿Cómo ves también a los chicos? Porque también formás parte de reserva.
2: No, sí, la verdad que en reserva hay muy buen equipo, muy buenos jugadores de distintas cualidades. Por algo estamos peleando para llegar a meternos al reducido, que estamos a 2-3 puntos. Y no, hay muy buen equipo y muy buen potencial en lo que es la reserva argentina.
1: ¿El mejor con el que te llevas en primera?
2: El mejor me llevo, bueno, además de Pedro, que me tocó compartir el año pasado. Tengo varios, Juaco Rodríguez, que bueno, pobre, no, en los entrenamientos no lo veo, pues está lesionado. Pero no, tengo muy muy buena relación con todos.
1: También suma que haya muchos chicos, porque está el Chulo, está el Chino, que ahora andan dando vueltas por el plantel, está Gus Escudero también.
2: Sí, la verdad que me llevo con todos, pero con los que capaz siempre estoy, es capaz con Gus Escudero, y siempre nos quedamos tomando mate después de los entrenamientos. El Chino, bueno, y siempre vamos juntos a entrenar, y pues vivimos a la vuelta, así que siempre vamos juntos. Con el Chulo también, cuando estoy con él, jodemos. Pero es todo un muy buen grupo en todo sentido.
1: Bueno, el Chulo, estaría bueno que aprendas, obviamente no lo digo por vos, lo digo por él, eso de que cada vez que lo tocan es falta. Ni él sabe explicarme cómo hace, pero la realidad es que cada vez que, el otro día pusimos un contador, cada vez que al Chulo lo tocan le hacen una falta. Pero bueno, también podés aprender de los chicos que están hace rato dando vuelta en primera.
2: Sí, obviamente, yo miro a todos, miro a todo el equipo, todos tienen distintas cualidades, que es por lo que se destacan, por algo están ahí, y yo siempre trato de imitar y de aprender de cada uno de ellos.
0: No lo imites al Chulo porque va a terminar con una derrota, o sea, en ese caso no lo tenés que imitar porque, bueno, vas a terminar con una máscara.
1: Sí.
0: Pobre, mirá quién habla, ¿no? Con la ceja.
1: Sí, pobre, le viven pegando. O sea, siempre le pegan a él. Por eso digo, siempre le pegan a él.
0: Eso le van para los golpes.
1: Lo atienden a él. Maggi, primero que nada, obviamente agradecerte por el tiempo, por haber venido.
0: Hay que agradecer a las maestras, a las profesoras.
1: A la madre de Maggi, que lo retiró antes del colegio y bueno, lo dejó venir acá. Pues yo muchas veces me olvido que ustedes son chicos, que tienen que ir al colegio, que tienen que hacer. Bueno, nos pasó con Gaby.
0: Habló como que si tuviera 40 años el señor.
1: Bueno, pero nos pasó también con Gaby, sí. Que por ahí nosotros justo los agarramos en horario escolar, porque como ustedes entrenan a la mañana, a otros no les queda que a la tarde ir al colegio, que es importante que lo termines. Yo una vez acá no sé a quién le di el consejo malo de que priorice el fútbol, me cagaron a pedo, así que terminé el colegio, Maggi. No hace falta que te lo diga yo.
0: Después
1: no,
0: te dice otra cosa.
1: Después no, hablamos otras cosas. Lo que te quería preguntar es justamente cómo manejas lo psicológico, cómo manejas la cabeza, porque en esto de cortar etapas y de que se den muchas cosas, también por ahí, no sé, en lo personal vos decís, bueno, me tocó debutar con Arsenal, ahora estoy jugando con reserva, no se me está dando sumar en primera. Vos en lo personal, ¿cómo manejas la cabeza con el fútbol y sumado también al estudio? Bueno, me estabas contando lo de inglés, ¿cómo manejas todo?
2: No, la verdad es muy, como te dije, muy, muy tranquilo, lo manejo todo, lo llevo siempre a mi tiempo. Obviamente tuve un principio de año bastante bueno, tuve mis minutos en primera con el debut, después no me tocó jugar, empecé a sumar en reserva y yo sigo de la cabeza, sigo igual, sigo pensando en dejar todo, en cualquier, si me toca en reserva, me toca en primera, dejar todo en todo momento, y obviamente si no me toca jugar, apoyar desde donde me toque, y obviamente también lo que descanso del fútbol lo meto la cabeza en el estudio.
1: Bueno, Maggi, nuevamente agradecerte por haber venido hasta acá, por haber estado en el estudio, lo que le digo siempre a todos, las puertas y los micrófonos están abiertos.
0: ¿Le faltó algo?
1: ¿Qué?
0: ¿Algún saludo, agradecimiento?
1: Sí, bueno,
0: algo?
1: Era justamente lo que iba a decir. Para ir cerrando, primero un mensaje a la gente del mate, que bueno, vos sabés que tampoco, ya que siempre pide por vos, ya sea en primera o ya sea en reserva, y si tenés o querés mandarle saludo a alguien, también están los micrófonos abiertos.
2: Bueno, muchas gracias a ustedes por la invitación. La gente, obviamente, que gracias por el apoyo, que siempre que estoy por el club me saludan, o mismo cuando ustedes me hacen las notas. La verdad, estoy muy contento siempre por el apoyo de toda la gente, y nada, mandarle saludos obviamente a mi familia y a mis amigos que me están viendo.
1: Bueno, esperemos, obviamente, sigamos viéndote en la selección, sigamos viéndote con la camiseta del mate también. Y nada, cuando quieras venir, Maggi, la puerta está abierta, o cualquiera de los chicos que está con vos. Bueno, ¿te parece, Maxi, si vamos a una pequeña pausa? Y cuando volvemos, sí, nos queda el tiempo para hablar de Berazategui, nos queda el tiempo para hablar también del mate, y nos queda para hablar de Quilmes.
0: Que muy bien, me gusta que lo menciones de más importante a en ese orden.
1: Por eso, primero el mate,
0: dijiste Vera. Primero vamos a hablar de Vera, después tiempo para hablar del mate y de Quilmes, así que bueno. ¿Vamos a una pausa?
1: Vamos a una pequeña pausa y cuando volvemos hablamos de los clubes de la zona.

0: Bueno, hoy estamos leónicos por los leales, no por el león santafesino. Volvemos 18:38 minutos.
1: Hoy somos lealistas.
0: Leales. Son...
1: Ojalá fuésemos los leales.
2: Como la barra de estudiantes, sí. Los leales.
0: Bueno, acá somos leales, no sé usted, no sé si no se quiere meter en ese grupo. 17 grados en Quilmes. Quiero hablar de tres clubes.
1: Antes de volver con nuestras columnas habituales, obviamente leer a la gente, el señor Juliano Soria dice: vi pocos goleadores como él, obviamente hablando del Maggi. Y Eduardo D'Angelo aparece en los comentarios y dice: felicidades, sos un generador de alegría. No sé si por nosotros o por el Maggi, pero bueno.
0: Capaz que no ve que era payaso, ¿viste?
1: No, bueno, pero me pone contento que generemos alegría y no tristeza.
3: Vamos. La pregunta, ¿a quién?
1: A él. ¿A quién dijiste?
3: Sí.
1: A él.
0: Y él ya piensa en mujeres, ¿viste? Cuando...
3: No, pero yo he dado la
1: él,
3: mesa.
1: Él genera alegrías en Yapis.
0: Ah, espera. Mira vos. Mira,
1: me dijeron que es presencia, habitué. Peligroso, peligroso. Ahora, y, que, labura, ya, ahora que tiene plata.
0: Borra cassette y pierde celular, ¿viste?
1: Para mí.
2: Eliminó bien.
1: Para mí no lo perdió en el bondi. ¿Qué crees que te diga? Sí, yo desconfío de que lo haya perdido. Aparte, mira, se compró un teléfono nuevo. Muéstralo la nueva adquisición. ¿Cómo paga el corner, eh? Sí, está con todo. Ah, pero está enfocando a nosotros. Bueno, vamos a hablar un poquito de los clubes de la zona. Nos quedan 15 minutos todavía. Vamos a cerrar, obviamente, con Argentino de Quilmes. Que empató 0-0 con Comunicaciones. Antes de meterme, lo que digo siempre, para el análisis más completo de los que son los partidos, pueden ir a nuestro canal de YouTube como arroba el informante suroficial, que están los análisis de los tres clubes que cubrimos.
0: ¿Qué pasó con el mate?
1: Empató 0-0 con Comunicaciones en condición de local, segundo empate de manera consecutiva 0-0, tercer partido del ciclo Flores, sigue sin perder, que eso es importante, y también es importante que...
4: Lo digo yo y me trata de mufa. Cuando digo sigue invicto,
1: yo no dije sigue invicto, dije sigue sin perder por ahora. Aparte, ustedes siempre que dice algo pasa totalmente lo contrario. Pero lo importante de estos dos empates, y creo que ahora Mati me puede dar la derecha, que no son como aquellos empates del Pirata que empataba jugando mal. Ahora por lo menos el Mate se empata, juega bien, genera ocasiones, falta definir, obviamente. Igual, yo medianamente esperaba un partido así, lo decías vos en Berazategui, creo que pasó a todo lo que les ha tocado cubrir el día de ayer, o lo que ha tocado jugar, que las condiciones climáticas no eran las mejores tampoco para arriesgarse a hacer cosas, y en el caso de...
4: No sé, Vera metió 3 goles.
1: Pero Vera tiene el mismo equipo que arrancó el campeonato, y el Mate no juega como Vera hoy. Pero bueno... Vamos a...
3: Igual, perdone, pero para mí a Argentino de Quilmes lo benefició la lluvia y lo perjudicó sin lluvia para mí.
1: Por el juego de Escaret.
3: Si es que me da la derecha Mati.
1: No.
3: Si
1: termina de
3: para mí.
5: No estoy de acuerdo.
3: Para mí el primer tiempo fue...
1: Deje de comer y...
3: Para mí el primer tiempo fue mucho mejor Argentino de Quilmes, no sé si...
5: Sí.
3: Pero el segundo tiempo fue
1: mitad. El compañero, para mí... La lluvia le favoreció a Scarella en su juego, no al equipo completo.
5: Sí.
1: Para mí, ¿eh? Para
2: creo
1: mí.
2: Que Mate necesita el
5: si quería jugar, jugar por abajo con los defensores y no podía. Tenía que recurrir al pelotazo o al juego un poquito más largo, saltear un poco de líneas. Pero la vez que intentó jugar por abajo lo hizo bien. Kruger, la verdad, a mí me gustó mucho por izquierda.
3: Muy sólido por la izquierda y muy veloz por izquierda. Sí, con la lluvia, con la pelota rápida.
5: Lo vi flojo alando.
1: Desde el gol está bien.
5: Pero le tocó bailar con... O le tocó una zona complicada por la lluvia. O sea, muchas determinaciones. No se pueden hacer el partido de ayer porque el hecho que la lluvia ya te cambia todo. Lando obviamente no iba a desbordar, no iba a ser Carrincha, porque justo el sector de ese lado no le favorecía. Pero después yo vi un buen Argentino de Quilmes. Escarel claramente tuvo todas las chances por ser el grandote, el alto, que le tiras un centro y te va a cabecear, sea malo o bueno el cabezazo. Aparte me parece que a pesar de su altura es bastante rápido y no es tan tosco como era Guzmán, por ejemplo. Tiene un poquito más de juego, igual capaz que es un partido, pero bueno, allá de eso sí.
3: Perdón, lo que no entendí por qué no entró el Chaco, es lo que estamos hablando en la transmisión con Mati, porque al ponerlo a Compagnucci por Escarel, tenía que haberlo puesto a los dos, uno por izquierda y uno por derecha, con Dairo Peña y también con el Chaco Guzmán.
1: Yo sé, el famoso ya no reniego más, o sea, yo insisto de que el Chaco tiene que jugar ya sea arrancando el segundo tiempo o desde el arranque, pero bueno, no depende.
3: No sé si del arranque, para pero mí, los últimos 20 minutos eran del Chaco para mí.
5: Yo no entendí el cambio pronto de Scarell.
3: Sí, porque si le dabas...
5: Menos el ingreso de Compagnucci.
3: Porque si le, fueron 15 minutos, si le dabas 10 minutos más, bueno, decís, bueno, no está funcionando, lo pongo a Compagnucci.
5: Después pero... Torrance estaba cansado, lógico, que salga. Pero sí, está la verdad ayer, sí. A mí me, por eso cuando decíamos después del partido, para mí fue la figura
3: con Kruger.
5: Sí, pero él se hacía cargo, agarraba la pelota y jugaba a pesar de la lluvia, quería jugar él con Vega, Vega más adelantado que Castaño cada vez afianzándose.
1: Mucho más. Los partidos del Chulo vienen siendo una locura.
5: Y Vega me gusta suelto. En todo sentido. No.
1: Como el morrito lo puso.
5: Claro, como. No, jugando suelto, aparte de meter, está más cerca del área, un remate salió cerquita con la derecha de Vega, que no suele animarse tampoco a patear, se animó,
1: eso,
5: pasó cerca.
1: Eso me hace raro, no tiene mala pegada y nunca se anima. Está bien,
5: porque
1: que no
5: lo pone
1: mucho,
5: de cinco
1: pero...
5: tapón, ahora adelantándose un poco más, juega mejor para mí. Se asocia más con Torrancio porque tiene buen pie para jugar.
0: Y si le dan gancho.
1: Claro.
5: Con más razón. Para mí hizo bien esto Flores. Lo que sí, que lo dije yo en el post partido, es que yo hubiese roto la línea de tres. O mandar un central a cabecear, porque la cancha no ayudaba y jugaba a los centros. O romper, si querés ganar el partido, que yo creo que sí, romper la línea de tres. Porque
3: es lo que concuerdo con Maxi, perdón, con Mati, y pregunto a usted, señor Juan Finazzi, que está más metido. Que está más metido con el argentino de Quilmes, pero bueno, Axel Poza está.
1: No está al 100 físicamente.
3: Ah, bueno, por eso
1: no
3: preguntaba. Porque para mí era esa más Setú que Axel Poza.
1: No jugó mal
3: Setú,
1: ¿no?
3: No, no jugó mal, pero.
5: Los centrales jugaron bien. El pero más para... flojo, si nos podemos ir al fino, fue Zárate. Pero porque los otros jugaron bien, no es que jugó mal.
1: Claro.
0: Pero igual no es Setú, no es un.
1: De 5.
3: De 5, por eso. Central. Por eso bueno, digo.
1: Igual lo vi más rápido. No sé si por la cancha, pero lo noté un poquito más.
0: Si damos al caso, entonces el Pipi
1: también es 5. Pero bueno, lo libro. Cierto es que el Mate empató 0-0,
0: sí.
1: En condición de local con Comunicaciones. Insisto, fue mejor ante un Comunicaciones muy, que está peleando el reducido.
5: Muy buenas sensaciones, yo que no iba hace rato a la cancha, en comparación con el,
3: se encontró con otro equipo
5: anterior, dijo. Que a mí me gustaba el Pirata, pero es otra...
1: Físicamente. Pero bueno,
0: menos con el Catering.
1: Pero no, bueno, Catering fue empate...
5: Odioso, me dieron una...
1: No, el empate es empate. Usted porque es un muerto de hambre.
5: Sí, estaba al lado de mi amigo Alejandro Zaporito.
1: El patrón. Lo cierto es que el Mate empató 0-0 y ahora visitará el CADU el próximo sábado a las 15 horas ya en Zárate. En lo que va a ser un lindo partido porque están ahí cerca en puntos. De hecho, está abajo el CADU del Mate, tiene 40 puntos, el Mate 42. Así que bueno, el Mate.
0: A 10 del descenso.
1: El Mate tiene que seguir sumando.

0: no es mucho.
1: Es mucho diferencia.
0: No es mucho decir que sí, si el mate gana todos.
1: Igual tienes que perder todo.
2: No, pero no es por ser agua fiesta. Pero el mate tiene que ir a Zárate, el mate tiene que ir a Ituzaingó, el mate tiene que ir a Armenio.
0: Pero ¿quién no puede soñar con 15 puntos?
2: Fénix estaba descendido y perdimos 3-1 en cancha de
3: Fénix. Ah, te acordás.
2: Entonces,
0: ¿pero quién no puede soñar con 15 puntos?
4: Casi descendido y perdió.
3: Bueno, pero
0: si gana 5 partidos,
3: tiene que haber mudo, ¿no?
2: Bueno,
0: si gana 5 partidos, se mete.
2: Vamos a hablar de Berazategui, del futuro equipo de la Primera B Metropolitana, el equipo de Nicolás Martínez que va a lograr el ascenso a la Primera B Metropolitana y se va a enfrentar a Argentino de Quilmes el próximo año.
0: Toque madera, toque madera.
2: No tocó nada, va a ascender.
0: No, Máximo.
5: No, yo. Yo estoy confiado, ya dije, las tres fechas que yo fui, Berazategui ganó.
0: Yo también fui.
5: No,
3: yo te digo, yo lo único que te digo de Berazategui, y con esto cierro, juega bien, como vos decís.
0: No, reacomoda el equipo. Para
3: tiene
0: mí.
3: Jugadores, pero no. Siempre.
2: ¿Qué dijo?
5: Que acomodó el equipo. No, si con JJ venía, había sacado 40
0: pero...
2: No, perdón, todo lo contrario. Le costó un huevo a Nico Martínez acomodar el equipo por JJ, porque los primeros 5 o 6 partidos casi que no ganó. Recién ahora, Nico Martínez se encontró el equipo y empezó
3: lógico,
2: a ganar.
3: Tiene que conocer a los muchachos.
2: Sí. Claro.
5: Bueno, algunos él ya los conocía.
3: Bueno, pero es un equipo distinto.
0: Le agarró la mano, digamos.
2: Pero no es que él lo acomodó.
0: No, sí,
2: el equipo con JJ venía bien y cuando Nico Martínez lo agarró, le costó un montón afianzar.
5: De 27 puntos, Nico Martínez sacó 10, si no me equivoco, porque ganó contra. No, 10, 11.
0: 27, ¿no?
2: 11, 12 sacó.
3: ¿No hay partido Balmando?
0: ¿De 27?
5: Sí, a JJ es un mes y medio que le echaron.
0: ¿Ya 9?
3: ¿Partido en un mes y medio?
2: Todavía no le echaron.
5: Bueno, que.
0: ¿Ya 9? Pensé que era menos.
3: Yo pensé que era mucho menos.
2: Y si a veces juegan miércoles, juegan martes, juegan.
5: Hasta el partido con Atlas eran 6 partidos, 8 partidos.
0: Bueno. Ah, verdad, tíos.
3: Bueno, yo cierro con esto. Lo que decís vos es verdad, de Berazategui, pero. Como siempre decimos, ganó un partido clave con Sacachispa, pero queda la hipotética final. ¿Sí? Si pierde, que puede pasar, va a estar en el reducido.
2: Para, claro. Yo no quiero ser aguafiestas, y esto no es de chicana, esto es de realidad.
3: Bueno,
2: lo mismo que dije con el mate, de que le quedan todavía 5 fechas y tiene que irse de visitante. Yo veo muy subido al Poñavera, claro, y todavía quedan 2 fechas. Lugano está a 2 puntos y Sacachispas también. Y Sacachispa hoy cambió de técnico. Hay que ver este nuevo técnico cómo agarra. Para mí es un fierro caliente el que agarra, porque fue puntero todo el campeonato y ahora terminó pechando y tiene que agarrar a Sacachispa para intentar volver a la punta. Pero todavía quedan 2 fechas.
5: Sacachispa juega contra Estrella del Sur la próxima fecha.
3: ¿Y Lugano? Ese que más importa.
5: Juega contra el Argentino de Rosario, que a Berazategui le empató en el último minuto.
2: ¿Cómo no va a importar Lugano? ¿Cómo no va a importar Sacachispa si tiene el mismo punto de Lugano?
3: Pero el cambio de técnico.
5: Si empatan los dos, escucha este resultado. Si empatan los dos y Berazategui gana uno de los dos partidos, ya está, no lo alcanzan. Con que empaten un solo partido cualquiera de los dos.
3: Para mí Sacachispa ya. Perdiendo. Y como perdió, un 3-0.
0: Sacachispa local y
3: siendo el técnico, para mí ya se bajó de la pelea.
2: Para mí
3: moralmente está bajo
2: la
3: pelea.
2: Para mí lo más malo que le pudo haber pasado a Sacachispa es haber perdido con Claypole, en cancha de Claypole, que está ante último. Y después haber perdido con Victoriano Arena de local. Está bien que le hacen un gol de otro partido, pero no puede perder con Victoriano.
3: Pero en una pelea entre primero, segundo, segundo, primero, segundo, tercero, vos perdés 3-0 y categóricamente te echan el técnico. Sí, sí. Moralmente ya estás afuera.
5: Sí. Bueno, a ver, le quedan dos partidos claves. Le queda ahora el sábado a las 15 horas contra Juventud Unida, que está peleando para entrar al reducido. Tiene 42 puntos y Victoriano tiene 41, que sería el último que queda afuera.
3: No le quedan rivales.
5: Y le queda Cambaceres, que perdió y ya quedó matemáticamente afuera de lo que es el reducido, porque tiene 36 puntos.
3: Pero contarle complicado de la vida.
0: De visitante, ¿no?
5: Bueno, de local. Define de local la última fecha, seguramente sea el domingo. Lo que parece raro es que tanto Lugano como Sacachispas iban a jugar el sábado, igual que Berazategui, y hoy cambiaron los horarios y van a jugar el domingo. O sea, ya van a jugar con el sabiendo el resultado de Berazategui.
3: Del primer partido. O sea,
5: de la última
3: bueno,
5: fecha.
3: Pero la fecha última.
4: Pero lo importante es que Berazategui
5: depende de sí mismo.
4: Eso es lo importante. Porque si vos tenés el partido en simultáneo, es como cuando se define el campeonato de primera división, que te dicen gol de tal. Claro, ¿a quién le importa? Tiene que ganar Berazategui de visitante.
5: De la forma que está jugando Berazategui de local, yo contra el campeonato.

0: seres, pero... no.
1: Contra pero no tiene que caer con la misma piedra que ya cayó varias veces.
2: Yo te digo, si juega, es lo que tenés razón, pero calma.
3: No,
2: ganó un partido importante, está primero, después de mucho tiempo volvió a la punta, pero quedan dos partidos, calma. Mirá, y si llega a estar primero, va a una final, calma.
3: Mira, yo te digo esto, y con esto cierro y vamos a Quilmes rápido. Verás a ti, vos bien decís, vuelve a recuperar la punta, y yo creo que es más peligroso que uno que viene de abajo recupere la punta a que le pase lo que le pasó a Berazategui, que con 12 puntos pierde un campeonato con Troncoso.
2: Sí.
3: Que pierde con Paraguayo en la última fecha.
2: Puede ser porque quedan dos fechas.
3: O sea, en eso depende de sí mismo, y yo contra Cambaceres tengo toda la fe de que Berazategui va a ganar.
2: Bueno, me alegra.
3: Contra
1: la próxima fecha no,
3: es complicado, porque juega de local encima.
0: Encima, ¿quién es el técnico de Juventud? Juan Carlos Copriva.
3: Copriva.
1: ¿En serio?
2: Ah, el técnico.
3: Sí.
4: El ex mate.
3: Y el Esfera.
0: El desagradable de Copriva.
3: Bueno.
0: Por no decir el...
1: Pero igual si empatan los dos y gana Vera, ya está.
4: Está reducido también.
3: Juventud está...
1: No, si empata uno de los dos, gana Vera, ya está.
3: No, porque queda una fecha más.
4: No.
3: Si empatan, quedan con 47
1: ponele,
3: y Vera con
0: 51. Yo te voy a decir lo que va a pasar.
3: Ah, no, está bien. Sí, no, tiene razón.
1: Por eso, empatando, sí.
2: Escuchemos
1: sí,
2: al empatan. Señor.
0: Yo te voy a decir lo que va a pasar. Berazategui va a empatar con Juventud Unida el próximo partido, y la última fecha le va a ganar a Cambaceres. Berazategui procedentemente va a jugar la final y se va a enfrentar al Cañuelas, de mi amigo Cipreso.
3: Bueno,
0: vamos a pasar eso.
3: Como decía el señor Juan Finazzi, con el resultado de Berazategui, con los goles de Joaquín Molina, del señor Nahuel Pombo de penal, y el último de Lolo Miranda, logró un triunfo importante, ganó 3-0 en una cancha en donde el primer tiempo lo padeció como todos los que jugaron en ese mismo horario con la lluvia. El segundo tiempo drenó bien la cancha, la verdad que estuvo 8 puntos porque era imposible jugar en el primer tiempo, y Berazategui empezó a jugar más bien por abajo, tuvo toques asociados. Es el gol de Lolo Miranda, es una jugada hermosa que hace el Chapa Duarte. Para mí, con el Chapa Duarte,
2: como todas las que
3: sí, como el Chapa, si está el Chapa Duarte como estuvo ayer, para mí Berazategui va a ganar los dos partidos.
4: Tiene un buen... Sí, perdón, quiero cerrar con esto, que lo que tiene Vera de positivo, obviamente, es que no solo que está ganando, sino que está jugando bien y tiene altos, lo decía Maxi, al Chapa Duarte. Y me está gustando mucho los partidos que tienen el Morro. Sí, el Morro
3: la rompió todo ayer.
4: Sí, lo único que le faltó ayer fue el gol. Tuvo varias claras, pero sí estuvo muy presente. De hecho, el penal que le hacen es a él. Lo convierte en Nahuel Pombo, sí.
3: Y otra cosa, tiene muchos resultados que se están dando a favor de Berazategui. Y eso en las últimas fechas, se le dieron lo de Sacachispa con Victoriano y todo eso, está jugando a favor el destino. Así que vamos rápido con Quilmes, deseo Juan Finazzi, que usted estuvo ahí.
0: El destino está escrito, dijo el chiquito Romero, y ganó Boca a los Libertadores. Vamos a hablar de Quilmes, que es el que nos falta. Ganó en condición de local 2-0 ante Güemes de Santiago del Estero, con gol de Pochito Agustín Lavesi, que hizo el gol y se lesionó, terminó el primer tiempo en una pata. Hay que ver, para mí llega bien al partido contra Tristán Suárez. Fue más precaución que otra cosa, quiero entender yo. Y por lo que vi, obviamente, no estoy diciendo información, estoy diciendo lo que vi. Y el segundo gol lo hizo Gonzalo Vega, que hizo su estreno en la red, su primer gol como profesional y su primer gol con Quilmes. Así que bueno, una buena victoria de Quilmes, que ojo, pese a la victoria, no fue un partido escandaloso del Quilmes de Trípoli. No fue un partido en donde haya pasado por encima a un Güemes que viene último, que también ya está prácticamente condenado. Está a 7 de Chaca, que es el anteúltimo, y un poquito más lejos todavía, creo que a 11. Sí, a 11 de Patronato.
4: Quedan dos fechas, ¿no?
0: Hay que... quedan 5. Acá quedan 5. Así que, ojo con Quilmes, que no está lejos del descenso, pero tampoco está lejos del reducido. Sí. Por eso siempre digo lo mismo. Quilmes está a 4 del reducido y matemáticamente tiene chances. Hay que ver si futbolísticamente le termina dando para entrar o no en el reducido. Y se tiene que enfrentar a Rafaela, que está ahí arriba.
3: Quedan 15.
0: Claro.
2: Y hizo los deberes, no podía no perder. No podía no ganar con Güemes, que está prácticamente descendido, de local.
3: Bueno, igual Tristán Suárez, le queda el puntero que es Tristán Suárez, lo que decías vos recién, que le queda Rafaela de visitante.
1: Linda cancha.
3: Así que bueno, hay esos dos partidos, le queda Agropecuario de local, que está también ahí peleando en la zona baja, visita Rafaela.
2: Después del 13 con Chacarita no podés.
3: Recibe a San Martín de Tucumán, que también siempre es complicado, el Santo Tucumano. Y cierra la última fecha, la 36, con Gimnasia y Tiro de Salta.
1: De visitante.
3: Allá.
0: Ese va a ser la más difícil.
4: En Salta.
0: Pero bueno, insisto, para hacerla cortita, Quilmes tiene las chances de las dos, de descender y de pelear por el reducido. Pero va a haber, para mí matemáticamente tiene chances de reducido, futbolísticamente chances del otro. El próximo sábado, 15 horas, visita a Tristán Suárez allá en Ezeiza. Sí. Vamos a ver cómo le va a Quilmes. ¿Nos vamos?
4: Juegan los tres clubes en simultáneo, sí, el sábado, 3 de la tarde.
0: Una alegría la mía, sabe cómo voy a estar trabajando. Encima juega la selección.
3: Y vale.
0: Voy a tener que meter placas por todos lados.
3: ¿Nos vamos? Nos vamos. Por mamadera. Bueno, 115, el programa número 115.
1: ¿Cómo vamos?
3: Despidiendo. Nos vemos el próximo lunes. Vamos a ver en la semana a quién vamos a tener. Y, bueno.
2: Siempre.
3: Nos vamos, ustedes son desagradables. Nos vemos el próximo lunes con más El Informante Sur por Radio Quilmes 106.5.
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0: buenas tardes. Arrancamos un nuevo programa de No Sabo, No Sé. Programa número 50 hoy.
1: 50 programa, 50 buenas tardes.
0: Programa, Darío.
1: Buenas tardes, Gilmer. Buenas tardes, país.
0: Ahí está.
1: ¿Por qué no país? ¿No?
0: ¿Por qué no país? Manu, ¿por qué no país? ¿Cómo no sé? ¿Cómo no sé? ¿Cómo?
1: No, pero ¿cómo si no? No.
0: Más chiquito, ¿no? No, país.
1: No, no, es mundo.
0: Es mundo esto, o sea, es si llegamos a todos lados.
1: Para los quilmeños y un
0: claro,
1: para el mundo.
0: Totalmente, bueno. Totalmente. ¿A dónde nos vamos a comunicar hoy? Porque hoy tenemos un programa y queremos hablar con ustedes. Nos vamos a comunicar al 115-508-5530 o arroba No Sabo,
1: no sé.
0: Así es el Instagram nuestro que los está.
1: Ahí nos pueden
0: esperando.
1: Dejar mensajes.
0: Totalmente.
1: Nos pueden llamar. La verdad que estaría buenísimo que interactúen con nosotros. Hoy tenemos un tema divertido.
0: Lindo, lindo.
1: Así que ahora un ratito
0: tema.
1: Lo vamos a develar.
0: Sí, sí.
1: Pero ojalá nos manden sus historias que seguramente van a ser divertidas.
0: Perfecto. Ah, quiero decir una cosa. Perdí todos los documentos.
1: Bien, Fer.
0: Bien, Siempre me quiero matar. Así que a partir de mañana.
1: Llamado a la solidaridad.
0: Llamado si la idea, si vieron una riñonera verde en algún lugar de Quilmes.
1: No, si vieron un documento a nombre de Fernando Fichera.
0: Claro, bueno. Por favor. Bueno, nos vamos a la tanda y arrancamos con todo.
1: Adelante.
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0: Volvemos, son las 19:08 y hoy es un día muy especial, hoy es el día de los empleados de comercio, así que les mandamos un saludo, feliz día para vos también, Darío.
1: Saludo, gracias, gracias, gracias. Hoy en realidad no es, fue el sábado.
0: Fue el sábado, pero bueno.
1: Se pasó por una cuestión de fin de semana largo.
0: Fin de semana largo, exactamente. Vamos a decir que en realidad el origen real de este día se remonta al 26 de septiembre de 1934, cuando se sancionó la ley número 11.729. Esta norma significó una de las conquistas, así se dice, laborales más importantes del país, ya que establece por primera vez las vacaciones pagas, por primera vez también las licencias por enfermedad, la indemnización por despido y la protección ante accidentes de trabajo para los empleados de comercio.
1: Muy bien, perfecto.
0: Así que bueno, un saludo para todos.
1: Saludo para todos los comerciantes que,
0: hayan
1: que hoy están pasando medio
0: Están complicados, sí, estamos secuelo. Y bueno, esperemos que la cosa vaya
1: levante,
0: mejorando.
1: Que levante,
0: exactamente.
1: Bueno, y como todo tiene que ver con todo,
0: ahí estamos.
1: Vamos a hablar sobre las efemérides del día de hoy.
0: Sí.
1: ¿Qué pasó los 28 de septiembre de el pasado?
0: A ver.
1: Vamos a ir primero con los acontecimientos históricos en Argentina y el mundo.
0: Sí.
1: En 1895 muere en Francia el químico y bacteriólogo Louis Pasteur, creador de la vacuna antirrábica.
0: Ah, mirá, sí.
1: En 1918 nace Ángel Labruna, histórico jugador y director técnico, máximo ídolo de River Plate.
0: Exactamente.
1: ¿Es el máximo ídolo de River Plate, Labruna?
0: Sí.
1: Pasarela,
0: pasa
1: ¿no?
0: que, claro, lo que pasa
1: Pasarela,
0: es que...
1: Francesco.
0: Y vos hablás, depende de la generación.
1: Claro.
0: Todo lo, yo creo que están en los
1: para
0: últimos...
1: Para nosotros es más Pasarela, Francesco.
0: Para nosotros es Pasarela, Francesco y el Burrito Ortega y... Después la generación que ya está dejándonos
1: sí,
0: físicamente.
1: Para los que ya no están.
0: Claro, para los que ya no están es Labruna, lógicamente. Goleador histórico aparte.
1: En 1951 se produce un intento de golpe de Estado en Argentina, liderado por el general Benjamín Menéndez contra el gobierno de Juan Domingo Perón.
0: Qué raro.
1: En 1966 se lleva a cabo el operativo Cóndor, cuando un grupo de jóvenes desvía un vuelo de Aerolíneas Argentinas hacia las Islas Malvinas para reivindicar la soberanía. Estuvieron ahí 36 horas en las que izaron 7 banderas y luego, bueno, debieron retirarse porque no tenían recursos
0: tenía
1: para absolutamente
0: nada más,
1: claro. Y bueno, los mandaron de vuelta. En 1978 fallece el Papa Juan Pablo I, Albino Luciani, tras solo 33 días de pontificado. En 2008 la empresa espacial SpaceX lanza con éxito el Falcon 1, convirtiéndose en el primer cohete de propiedad privada en alcanzar la órbita terrestre. En 2010... cada 28 de septiembre se recuerda la muerte de Romina Yan, quien en el 2010, ahí está, se descompensó mientras entrenaba en un gimnasio de San Isidro. Bueno, y falleció lamentablemente. ¿Qué tal? Perdón, hay que interrumpir.
0: Hay que interrumpir.
1: Ha venido nuestra compañera, Marina.
0: ¿Cómo le va? Buenas tardes.
1: Buenas tardes, buenas noches.
0: ¿Todo tranquilo? Vamos a preguntarle al organizador de todo esto. Ahí está bien, operador.
2: Ay.
0: Perfecto, me dice.
1: Ahí está, ahí sale.
0: Un poquito ay, baja ya, ¿no?
1: ¿Para qué pasa?
0: hay que subir un poco la... ¿Qué pasó? ¿De dónde venimos?
2: Ahí está.
1: Arriba el ánimo.
0: Ahí está. Muy bien.
2: Ahora sí. ¿Cómo están? ¿Bien?
1: Bien, muy bien.
2: Justo aparecía acá y dice... ¡Ups!
0: Sí, mira. Bien,
1: perfecto.
0: Bien.
1: ¿Usted?
2: Todo bien.
1: ¿Cómo la trata la primavera?
2: Bien, muy bien. La primavera la sangre altera.
0: ¿Ah, sí?
2: Sí.
0: Está bueno eso.
1: Mira. No vamos a preguntar bueno, mucho.
0: No. Lo vamos a dejar ahí.
1: Así no preguntemos dentro de un rato. Nosotros bien, claro
2: ¿bien?
1: Que sí.
2: Sí.
1: Bueno, ya viene el calor, vienen los días más templados. Hay como una alegría, ¿no?
0: Cuando
1: extra,
0: se
1: ¿no?
0: Va
1: el sol es alegría.
0: Cambia.
2: Hay olor a jazmines.
0: Hay olor a jazmines, yo soy alérgico, me viene bárbaro. Pero bueno, no, pero es lindo. Está muy lindo.
1: Hay otro humor.
0: Estamos con efemérides. Bueno,
2: es el señor acá que hace la tarea.
0: Claro, hemos saludado a todos los empleados de comercio, que hoy es su día.
2: Bien, feliz día.
0: Y bueno.
1: No lo vamos a repetir. Pero sí vamos a seguir.
0: Eso vamos a seguir.
1: En el 551 antes de Cristo, vamos, de acá ya, sí, nada, tenemos data. Nace Confucio, filósofo chino, probablemente la figura más influyente del pensamiento oriental. Sí. 48 años antes de Cristo muere Cunio Pompeyo Magno, político y general romano, conocido como Pompeyo el Grande. Murió asesinado el 28 de septiembre del año 48 antes de Cristo, a los 57 o 58 años.
2: Ahí, no, no ya sabrá, pasaban, ¿no?, esas cosas.
1: Incomprobable. En 1573 nace Michelangelo Merisi da Caravaggio, pintor italiano.
2: Caravaggio. Sí, sí. Pintorazo, oscuro. Oh.
1: Ah, sí.
0: Ah, sí. Sí. Onda Tim Burton.
1: Una maqueta, vos que sos la culta.
2: Oscuro. Porque... Vean las pinturas de él con los ojos y las manos esas que pintaba.
1: Estaremos viendo entonces.
2: Sí, sí.
1: En 1824 nace Marcelo Mastroianni, actor italiano.
2: Sí. Marcel.
1: En 1934 nace Brigitte Bardot, actriz francesa.
0: Falleció hace poco.
1: No me digas. Sí. Pero pobrecita.
2: Hermosa, preciosa.
1: Terrible.
2: Muy linda.
1: En 1991 muere Miles Davis, músico y trompetista estadounidense de jazz. Uh-huh. Y también en 1931 nace Julio Grondona.
2: Bueno.
1: Pero no. También tenemos, dentro de las efemérides, las conmemoraciones internacionales.
0: A ver.
1: Hoy se conmemora el Día Mundial contra la Rabia. Busca concientizar sobre la prevención de esta enfermedad.
2: Un par de cosas.
0: Claro, por Pasteur, claro.
1: Claro, bueno, ya lo habíamos nombrado Pasteur, que era el que inventó la vacuna.
0: Claro.
1: Día Internacional del Acceso Universal a la Información, promovido por la UNESCO para garantizar los derechos ciudadanos a buscar y recibir información. Día de Acción Global por el Acceso al Aborto Legal y Seguro. Día del Rector aquí en Argentina. La conmemoración recuerda al doctor Luis Pose, quien era rector de la Universidad de Buenos Aires, la UBA. Presentó su renuncia a su cargo y fue una respuesta y un acto en protesta contra la intervención de la universidad tras el golpe de estado del dictador Félix Uriburu. Y por último, Día de la Ordenanza, o portero, también dicho. Hoy es el día que se celebra en el país para reconocer la labor de los porteros auxiliares y personal de limpieza en escuelas e instituciones públicas.
0: Bien.
1: He dicho.
0: Muy bien.
2: Impresionante.
0: Muy bien. Y...
2: Impresionante.
0: Hoy tenemos un temita para hablar.
2: A ver.
0: Hoy tenemos un temita para hablar.
1: Divertido.
0: ¿Sí? Divertido.
2: Bueno.
0: Divertido. Que todo creo que hemos pasado.
1: ¿A quién no le pasó?
0: ¿Qué? ¿A quién no le pasó?
2: No todo. Sé.
0: Yo creo que sí.
2: ¿Por
0: ¿A
2: las dudas?
0: Le pasó?
1: Pero digámoslo.
0: Vamos a decir, estamos generando.
2: Guarda, Manu, no caigas por eso. Sí.
0: Situaciones de vergüenza. ¿Hemos pasado situaciones de vergüenza? Que vos digas, si hay un agujerito acá que me... Vaya para abajo.
2: Tierra, tragame.
0: Claro, ¿pasamos por esa?
2: Hay que amigarse con el ridículo.
0: Toda la vida, ahí está.
1: Ya te vamos a escuchar un ratito, queremos algún ejemplo. ¿Algún ejemplo?
2: Sí.
0: Sabés que nos han escrito sus situaciones de vergüenza, pero bueno.
1: A ver.
0: Nuestros oyentes, que ya la voy a buscar.
1: Yo voy a contextualizar de paso.
0: Sí, claro, queremos ver la parte científica. Nosotros íbamos a ilustrar.
1: Con lo cual, vamos a ir un poco al conocimiento. Significados principales de vergüenza. Emoción y timidez, un sentimiento de incomodidad, de encogimiento ante situaciones sociales que frena la acción o expresión.
0: Mira.
2: Oh, qué feo.
1: Deshonor o culpa, sensación de humillación o turbación por haber cometido un error o una falta. Dignidad o honra, perder dignidad ya es como un montón.
2: Ya es un montón, ¿no?
1: Es un montón. Pero según la vergüenza, ojo que puede llegar
0: uno
1: hasta ese lugar,
0: la dignidad,
2: O uno siente.
1: ¿Y
2: cree
1: cuáles
2: que
1: serían los sinónimos comunes de vergüenza, ¿no? Pudor, timidez, sonrojo, bochorno, deshonra. O perder la dignidad.
0: Pero es mucho
1: así de fuerte,
0: ¿no?
1: Y pero tío, depende de la vergüenza.
0: Claro,
1: ojo, porque hay vergüenzas que...
0: No,
1: hay vergüenzas divertidas, pero también hay vergüenzas
0: que
1: hablan también de...
0: No, acá lo que nos mandaron fueron todas cosas, situaciones que creo que por ahí nos pasó. Por ejemplo, acá me dice Pedrito, el peor momento fue saludar a alguien con toda la onda. Con toda mi alegría, gritarle el nombre en la calle y cuando se dio vuelta no era. Me hice como el que miraba una vidriera y seguí caminando. Eso creo que es terrible. Que te miren todo, gritar.
1: No, y aparte en público, ¿no?
0: En público.
1: Yo me cansé de saludar gente errónea en la pandemia con los barbijos.
0: Ah, claro.
2: No, horrible. Así,
1: ¿cómo estás?
2: Horrible.
1: No, no te conozco.
0: Sí, claro.
1: El barbijo, te tapa. O sea, no sos vos, ¿viste?
0: No sos
1: te tapa la nariz para abajo y con los ojos no es reconocible la persona. Por lo menos yo no reconocía a nadie.
2: Yo tengo una lista. Yo ya estoy como curada de espanto. Porque como soy Cuatrochi, sí. Vos capaz que también te pasa. Los que usamos lentes, ya estamos re acostumbrados. Me subo a coches equivocados, sí. Paro mal el colectivo. En una época, hace mucho tiempo, cuando no estaban los carteles luminosos, sí. Hacías así, capaz que era un camión, no era un colectivo. Ah, bueno, me pasó. Y porque, claro, vos veías la lucecita. No, vos veías la lucecita y creías que era un colectivo. Así, así, así.
1: Pasá, mami, te llevamos.
0: Me imagino viendo todas las puertas.
2: No. Me pasa a veces que si gente me saluda y no me acuerdo de quién sea. Al revés, me pasa. Claro. No, estoy como media curada de espanto.
1: Sí, no, yo. El problema del saludo de cuando te encontrás a alguien que no te. Yo no me acuerdo ni las caras ni los nombres, sobre todo los nombres. Me acuerdo quizás que es una persona de la secundaria,
2: sí,
1: ¿no?
2: Eso me pasa.
1: Pero cuando estás solo, la dibujás. Porque vos, cuando estás solo, decís, ¿cómo te va? ¿Qué tal?
0: ¿Viste? Y no le decís el nombre.
1: Pero cuando estás, por ejemplo, con, no sé, con alguien al lado y tenés que presentar a esa persona. Ahí es donde se presenta el problema. Te presento a.
0: Y, no y el otro te mira como diciendo: me tenés que conocer. No puede ser que.
1: Un día voy a la carnicería. Sí. Una carnicería que no iba habitualmente. Y el carnicero ahora me dice: ¿cómo estás, Darío? ¿Qué tal? ¿Cómo anda tu mamá, Porota, y tus hermanos? Me nombra toda mi familia. Yo le digo: te juro que no sé quién sos. Le digo: pobre.
0: Hay que decir: no, yo me lo que hay que decir.
1: Mira de la primaria. No. Andrés Marni. Lo voy a nombrar ahora porque. Andrés Marni. Nunca más. Lo olvidaré.
2: No, ya está, momento te marcó.
0: A mí lo que sí me pasa muchas veces, que ya me agarra que tengo que salir de ese lugar, que es el lugar de Rockstar. ¿Por qué? Porque yo a lo largo de los años he tenido muchos alumnos.
1: Claro.
0: Entonces hay gente que yo me acuerdo y hay gente que.
2: No, ya está.
0: Es mucho más fácil acordarse de un profesor que vos acordarte de cuántos alumnos tuviste en 33 años. La última que me pasó, le mando un saludo a mi hermano Adrián. Íbamos en el 22 con Adrián, nos tomamos el 22, no sé a dónde íbamos.
1: A Capital,
0: sí. Hace poquito. Sentados los dos, último asiento así del 22, y sube un pibe, grande ya, ¿no? 40 años, grande. Y yo dije, este es alumno mío, ¿viste? Cuando le ves la cara y decís, este fue alumno mío. Y bueno, el colectivo sigue avanzando con mi hermano al lado, viene el chabón y viene sonriendo. Y yo, este me sonríe. Y lo tenía ahí. Y yo, ¿qué haces si le tiro el apellido? Y el chabón no me mira y va a saludar a una chica que estaba así en frente.
2: Qué fe.
0: Y agarramos con Adrián, nos bajamos.
2: Sí,
0: directamente nos bajamos. Puede ser, había dos chicas ahí, se empezaron a reír. Y dijimos, no.
1: Bueno, yo tengo. Vos hablaste del 22 del colectivo. Sí. Resulta que yo durante un buen tiempo trabajé en Capital y el primer colectivo que tomaba era el 22. Pero iba en un estado, o sea, 4:30 de la mañana lo tomaba. Para los que no saben, o para los que son de Quilmes, lo voy a describir cómo es. Sí. Uno se va a tomar el 22 a la terminal.
0: Entonces, la terminal.
1: Tomás el colectivo cuando ni bien sale. Sí. Yo no sé por qué, pero el tipo ya, cuando vos te subís, ya te pone lo que corresponde. No le tenés que decir en el bicho totalmente dormido. Pero ¿qué pasa? Yo me sentaba estratégicamente en el asiento, en el segundo asiento de uno, pues sabía que ahí cuando se empezaba a llenar, yendo para Capital, difícil tenga que, viste.
2: Dar el asiento.
1: Sí, bueno, me hacía el dormido, me hacía el dormido. Me dormía profundamente. El tema es que yo lo voy a contar. Eso es un poco escatológico, pero me entiendan, pero la verdad habla de la vergüenza que me dio. Yo estaba sentado ahí y había comido muy mal, estaba muy mal, me sentía muy mal. Y estábamos el colectivero y yo solamente. O sea, el colectivero estaba a 2 metros adelante mío y yo acá. Bueno, mi descompostura era tal que, tuve que en algún momento se me cayó, ¿no? Ustedes saben, una flatulencia. Y claro. Éramos nosotros dos nada más.
0: Había otro.
1: Entonces el coletidero levanta la vista, cuando levanta la vista así en el espejo y me mira como diciendo. Y yo levanto la vista y le digo, perdón. La vergüenza, porque tuve que asumir, ¿entendés? Porque había más gente.
0: Claro.
1: Pueden ser otros. Pero ahí él sabía que él no había sido.
0: Claro.
1: Porque, ¿viste?
0: Claro.
1: Este hijo de puta.
0: Claro. ¿Qué único, esperar único, no puedo esperar, claro. Llegar al puente Purredón.
2: No,
0: es
2: que cuando tenés viaje largo, vos subís y hasta que no bajás, te puede pasar 3 vidas.
0: Te
2: curás solo.
0: Así que bueno, son situaciones. Tengo más. Tengo algunas más.
2: Me han pasado muchas. Leyendo, vieron que yo leo en público.
1: Sí, sí.
2: Nada, la primera vez fue difícil afrontar esa la vergüenza porque, claro, era un recital de punk, o sea, viste, y yo
1: sentadita. ¿Y qué ibas a leer?
2: y poesía.
1: ¿En un recital de punk?
2: Sí, así me bauticé en los recitales. Pero sí, ya venía media curtida porque iba a slam y esas cosas con gente
1: conocida. ¿Pero era una poesía pesada o era una poesía que hablaba de la...?
2: De todo, porque había armado un set ya en tres tiempos para toda la conducción de la poesía y que fuera más o menos en la onda de lo que las bandas...
1: Yo me pregunto cómo el público se renueve. Yo hace apenas unos cuantos programas que estoy, uh-huh, me gustaría que cuente, digamos, esto de la poesía, qué se dedica, como que sale a leer poesía, que dónde, digamos, la contratan.
2: Me invitan, voy. No.
1: Pero poesía propia, poesía... Pero
2: poesía propia o de autores que me gustan, depende de lo que yo quiera, o de lo que el evento quiera expresar. En este caso, que eran bandas bastante contestatarias, es como que tuve que elegir unas lecturas que tengan que ver con la palabra, ¿no? Y con las causas sociales y demás. Y en un momento, claro, yo me siento y veo que los chicos de la banda empiezan a cerrar todo, troca, troca, llamar a la gente a cerrar. Yo digo, ¿qué onda acá? O
0: ¿qué pasó?
2: Me revolean algo. Claro. Y se paran en las ventanas así, ¿viste? Todos a ver, y algunos se sientan adelante. Claro, ¿no? Yo digo, ¿qué? Bueno,
0: ¿qué pasó? Bueno, hasta acá llegué.
2: No, pero la gente hizo silencio y escucharon.
1: Muy bien.
2: Escucharon. O sea que lo superé, pero en ese momento es como que después de los furcios, la vergüenza que paso a veces es inventar palabras, versos, por más que sea mío, chicos.
0: Hay que inventar.
2: Hay que improvisar.
1: Hay que seguir, no hay que frenar.
2: Sí, nunca perdón, alto, no. No, no, no, que sí, sí. Existe la palabra, la manda.
1: El show debe continuar.
2: Sí, qué pegue. Sí. Pero ese fue como así medio, que siempre me acuerdo. Después ya está, después eso leí el recital de heavy metal, de todo, lo que sea.
1: Bien.
2: Estaba curada de espanto. Pero bien con el público punk que...
0: Y se genera un clima ahí que
2: sí,
0: es percibo.
2: Igualmente los punk antes hacían eso, leían.
0: Claro.
2: Leían poesía.
1: Sí. Los punk. Acá,
2: claro, el movimiento punk, como le dicen, empezó así, leyendo, diciendo lo que querían decir,
0: claro,
2: poesía, con lecturas, y después fue el devenir de esos encuentros, se trasladó a la música. Y demás. Uh-huh.
1: Mira.
2: Pero se usaba mucho que fuera música y lectura.
0: Mira, qué lindo.
2: Cosas que uno...
0: Bueno, ella
2: en la calle.
0: Ha leído cosas acá y genera un ambiente
1: tenemos
0: hermoso.
1: Tenemos que traer alguna poesía, ya tenés que...
2: Sí.
1: Tengo algunas otras situaciones de vergüenza, digo, genéricas, ¿no?
0: Sí.
1: Pero, por ejemplo, tarjeta rechazada. ¿Viste cuando vas al súper y decís, pago con tarjeta? Pagás así y decís...
0: Sí.
1: No la autorizó. Pero viste que sentís que sos... O sea, que la afanaste.
0: Sí.
1: Es tuya, pero decís...
2: Te lo va a pagar alguien, ¿no?
1: Yo no la robé, ¿entendés?
0: Sí, o me vas a ver quién es el primero que diga, un pobre tipo, no tiene plan.
1: Probá con esta. Y ya si rechaza esa,
0: tenés que ir.
1: Otra. Bueno, esta la dijiste vos, saludar a quien no era.
0: Esa es terrible. Esa yo creo que es una... Subiste al coche de otro, nunca me pasó.
1: Sí, no, yo me subí a un auto...
0: Manotear así de... ¿Ah, sí?
2: Sí, ya las veces que me subí.
1: Yo me subí a un auto pensando que era el mío. Me subí así, digo... ¿Estos papeles qué son? Decía yo. ¿Y estas cadenitas que tengo? No es mi auto, la puta que le parió.
2: No te la puedo asegurar.
1: Claro, me van a meter preso, ¿entendés?
0: O sea. Claro, mira, acá Graciela nos dice: creo que esto nos ha pasado, a mí me pasó bastante. Dice: en una reunión virtual en la pandemia, que era el boom de las reuniones virtuales, era una reunión de trabajo, pone acá. Y yo todavía no estaba ducha con los programas y puse el micrófono apagado. Yo creí que puse el micrófono apagado. Y yo estaba en una reunión de trabajo y mi hija no se estaba portando bien. Y entonces quise apagar el micrófono y la empecé a retar y me contestó y me saqué. Dice, me saqué. Y empecé a hacer unos gritos descontrolados, casi psiquiátricos. Mi hija se escuchaban los gritos llorando. Hasta que me di cuenta de todo salió al aire.
2: No.
1: Y volvió normal.
0: Salió. Sí.
1: Hola, ¿qué tal? ¿Qué?
0: En ese momento me fui de la reunión. No, terrible.
1: No hay que fingir demencia, terrible. Hay que volver normal.
0: No, sí, sí,
2: bueno,
0: pero.
2: Yo que trabajé.
0: Claro, es complicado eso,
2: nos ha
0: sí.
2: Pasado
0: sí.
2: De olvidarnos el tema. No, otra vez esta loca.
0: Claro.
2: Que lo tiró después.
0: Sí, sí.
2: Me voy a denunciar. Y decía, no, no, Hola, ¿qué tal?
0: Hola,
2: Romina.
0: Sí, sí, sí, sí.
1: No, hay una de mensajes, sobre todo cuando uno trabaja con mails. Ahora es mucho WhatsApp también, sí. Y creo que con el WhatsApp, claro, se puede dar perfectamente. Pero yo trabajaba en una empresa y era todo por mail, ¿viste? Sobre todo porque el mail queda sentado, ¿viste? Sí, mucho más formal. Me acuerdo que un día tenía que mandar un mail quejándome sobre algo. Y hablando de una persona que había hecho mal algo, digamos. Y tenía que copiar a varias personas y copié también a la persona con la que estaba
2: no,
1: quejando.
2: No, la que estaba criticando. Jefe.
1: Yo no me podía quejar.
2: Eso es papel.
1: Pero aparte no sabes si borrarlo, no sabes cómo borrarlo. No sabes
2: no,
1: cómo.
2: No, ya está.
1: No hay vuelta atrás.
0: No hay vuelta atrás, no. Y el que habla con dos al mismo tiempo. Dos grupos, nunca les pasó hablar con dos grupos de WhatsApp al mismo tiempo, sí. Y ahí una contestación se le va al otro lado. Mandás. Y al otro.
1: Mandar una información que no. En un grupo de. Un grupo, no me acuerdo cuál, mandaron un. O sea, pero era un grupo tipo, como te dijera, no sé, no era de la escuela, pero era un grupo así de un consorcio.
2: Sí.
1: Y había gente de todo el consorcio, mandaron un video.
0: ¿Por?
1: X.
2: No.
1: Pero encima no es que se dieron cuenta, ¿entendés? Sí, o sea, se dieron cuenta como una hora después y borró el
0: y ya está, listo, ya está.
1: Todo el mundo.
0: Ya está, sí. Pero bueno, cosas de vergüenza en lo romántico, ¿alguna situación de vergüenza en lo romántico?
1: ¿En lo romántico, en el acto?
0: No vamos a ir tan en específico.
1: Bueno, pero
0: puede
1: digo.
0: Una cita, puede ser.
2: Ay,
0: una
2: cuando
0: reunión.
2: Era más adolescente, que mandaba cartitas.
0: Y sí, pero no, eso
2: era
0: no
2: una
0: es
2: romántica.
0: Pero eso,
1: eso
0: no es
1: vergüenza.
0: No es vergüenza,
2: sí,
0: eso.
2: Nada, bolsito.
1: Vergüenza es todo al principio, ¿viste?
2: Sí,
1: porque te tiras un
2: todo.
1: Lo mismo, o sea, todos los ruidos corporales son de vergüenza cuando estás de novio, ¿viste? Al principio, ay, disculpame. Y después 10 años después es tipo,
0: escuchá. Claro, después ya está.
2: Yo.
0: Pero bueno, eso de,
2: pero bueno, el amor,
0: qué sé
2: el
0: yo,
2: amor.
0: Claro, vas a comer y te queda un pedazo de
1: pero ya está, ¿no? Estuviste todo el día, ¿sabés que comiste tarta de espinaca al mediodía?
0: Sí.
1: Y te das cuenta a las 8 de la noche en tu casa que tenés
0: un pedacito. No, no, claro. Sí.
1: Qué hijo de puta, nadie me dijo.
0: Nadie te cuida. Ahí te das cuenta, ¿viste? Decís,
2: no te cuidas,
0: no me
2: avísame.
0: Quiero. Claro, alguien que te cuide.
2: Avísame que tengo.
0: Pero bueno,
1: ¿qué pasa, Manu, con usted? A ver, nuestro operador tiene alguna situación de vergüenza. Y cuente una.
2: Estoy catalogando, a ver cuál empezó.
1: Piense si no.
0: Esa es
2: claro.
0: Dura.
2: Tal cual.
0: Sí, y la quinta, la sexta, la séptima, la
1: 5832. Sí, la claro. Que existía,
0: claro.
1: Me sentía un poco vergonzoso.
0: Sí. Ah, esa es terrible, la caída en la calle
1: no,
0: es terrible.
1: La caída es monumental.
0: Es querer levantarte rápido. No,
1: pero te caes, te rompes, quebradura
2: acá.
1: Expuesta, se te sale el hueso.
0: Pero
1: afuera,
0: te levantas.
1: Te levantas perfecto, sí.
0: No pasa nada.
1: El huesito lo metes para adentro, no pasa
0: después,
1: nada.
0: Oh. Después te empieza a doler o a ver.
2: Yo, tipo así. Pasa que yo soy una persona muy torpe, ya estoy como acostumbrada. Me río de mí ya directamente,
1: sí.
2: pero
1: no,
2: la primera
1: dolor,
2: sí.
1: El dolor
2: lo me ha dado cada una.
0: Sí, no, y te levantas.
2: Caer
0: no, después te mirás y tenés así un tajo, claro, sí, o empezás a descubrirte un tajo que no sabías que estaba,
2: te mandás ese famoso, viste,
1: exacto,
2: tajo,
1: dolores,
2: paso,
1: dolores,
2: velociraptor, viste, toc,
0: no, es terrible.
1: No, hay una que es terrible, que me pasó en realidad con una mujer, estábamos esperando en una iglesia, pero no sé, teníamos que hacer una reunión o algo así. Y había una chica que estaba muy mal, viste, estaba llorando, viste. Entonces, la verdad la situación era tensa porque la veíamos muy mal a ella. Entonces nos acercamos y le digo, ¿qué te pasa? ¿Te podemos ayudar en algo? No, quiero ver al cura, qué sé yo. Digo, bueno, no, encima en tu estado.
2: No me digas que pensaste que estaba embarazada.
1: ¿Por qué en mi estado? Me dice.
0: Ay,
1: no, estás embarazada. No,
2: y sea peor,
0: Esa es terrible.
1: Llamen al cura.
0: Esa es terrible.
2: Paren la que me mandé yo una vez, en lo romántico.
0: Sí.
2: No. Yo siempre tengo como que no puedo parar a veces decir huevadas, ¿no? Tengo un talento de decir huevadas, siempre digo. Entonces estaba hablando con este chico con el que me está viendo, qué sé yo, y estamos haciendo chistes sobre la ropa, no sé qué. Y le digo, pero qué, no sé qué, tu mamá, que seguro que te lava la ropa y por eso a mí me cargas, qué sé yo. Mi mamá falleció, me dice, hace 10 años, no, chico. Esa fue la peor. No, le dije, no, disculpame, chico, ¿cómo lo leíste? No sé, me disculpa. No, después nos seguimos viendo, así que parece que... Pero sí. Ay, no, mira, el día de hoy me acuerdo que tengo poca memoria. Ay, qué papelón. Ese sí que es un papelón, una vergüenza me dio. Dije, Manina, ¿por qué no te cerraste?
1: Me daba mucha vergüenza situaciones con mi vieja. Acá Fernando conoce, ¿no? Conocemos al chico.
3: Era terrible.
1: Mi vieja era terrible. Por ejemplo, ir a probarme ropa con mi vieja. Mi vieja cosía. Entonces, como ella quería coser, ¿qué hacía? Nosotros siete hermanos, teníamos un mango para comprar ropa. Entonces iba, nos hacía probar la ropa y nos decía, vos decís que no te gusta. ¿Sí? Si que no te gusta y vamos a volver más tarde. No, nos decía todas las instrucciones. Entonces, pero tenías que probarte la ropa. Entonces vos entras al probador, cerrás la cortina, mi vieja al lado. Entonces decía, ya está, no mamá, pará, vos en bola, ¿entendés? Ya está, te abrí la cortina, pará mamá, luchando con la cortina.
2: Yo soy adolescente, va.
1: Dios mío. Eso es que te manda a comprar cosas, yo por ejemplo no te compraba, me decía, anda a la verdulería. Dice, bueno, ¿qué tengo que comprar? Comprá dos tomates, una naranja, dos pomelos, no. Yo, unidad de media kilo. Si es menos de un kilo no compro, me da vergüenza, decía. No, si no te das cuenta que se pudre todo, después al pedo vamos a comprarlo.
2: Y bueno. Y bueno, son situaciones.
3: A mí sí me pasó, y vamos ahora a la tanda después de esta. Cumpleaños, mis hijas eran chiquitas, cumpleaños, todo el cumpleaños, feliz, tranquilo, tranquilo. Que se bailó, que participamos en todos los juegos que había, remándole a todo el mundo. Hasta que nos vamos con la familia, eran los hijos de un amigo, y había una chica también ahí sentada. Sí. Con un chico al lado, en otra mesa, y estaban parientes desde que yo los conocía. Esta chica no la conocí. Y bueno, voy saludando a todos y no sé por qué se me dio, pero último minuto, ¿eh? Suerte, que sea con suerte, que nazca bien, le digo yo. Pero así porque.
1: Pero está pasando.
2: ¿Por qué tenías que hablar de Pepe?
3: El chabón me quería matar. La mía.
2: No.
3: Me miró. Y me insultó.
1: No,
3: me mandó a la mierda. Y tenía razón. ¿Qué tengo que hablar?
2: Claro.
3: No, con nada, ya me iba. Así era, la pasamos linda.
2: Ya está.
3: Había que cerrar ahí.
2: Había que sonar la noche.
1: Buti por el foro se llama.
2: Claro, Buti por el foro.
3: Con suerte, le digo, mano. Aparte, que me hacía el samaritano, qué sé yo.
2: No.
1: Hay que hablar menos, hay que hablar menos.
3: Aparte, se habla. Esas son
2: las cosas. El pez por la boca muere, ¿viste?
3: Pero esas son las cosas que vos decís.
2: ¿Para qué?
3: Si vos tenías que ir, chao, buenas noches, la pasamos chao, lindo y ahí cerraba el cumpleaños.
2: Sí, sea varón.
3: Claro, eso sí.
1: Puede ser.
3: No sé qué quiso hacerse el.
2: No sé. Y no sé, a veces.
1: Le diste la bendición, claro.
2: No, creíste que estaba embarazada y le quisiste dar buenos deseos. ¿Qué sé yo? No es tu culpa que si alguien tiene panza, parezca embarazada.
3: Claro, pero también.
1: Ponete una faja, qué sé yo.
2: No sé.
3: No, pero qué sé yo. Hay gente gorda como.
2: ¿Qué vas a hacer?
1: Sí, olvídate. Yo tengo como de 6 meses.
2: Claro, como así pasa si el que está flaco, como esperando decir, no, sí, sabes que me agarré un. No sé. Hay gente que es lo mismo para el otro lado.
3: Pero bueno, ese cerramos con esto y nos vamos a la tanda.
2: A la tanda.
1: Muy
3: y
1: bien.
3: Seguimos.
2: Que no nos gusta.

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0: Muy bien, seguimos con este No Sabo No Sé de el Día del Empleado de Comercio. Le volvemos a dar un saludo a ellos.
1: Estamos hablando, estamos poniendo un poco serio, sí, ¿no?
0: Nos vamos a poner un poquito serio en la tanda, aunque no lo creamos, porque atrás de todo esto ahora, como lógicamente, aparecen las redes, ¿no?
1: La vergüenza de las redes, la vergüenza, ¿no? Las redes. El pertenecer.
0: El pertenecer, la vergüenza de ¿qué me van a decir? Es eso. ¿Qué me van a decir?
1: Pero no poder, persona, o no poder cumplir con los estereotipos que están fijados, los estándares. Y bueno, ¿no? Yo que, por ejemplo, bueno, a ver, quizás no sea solo de los adolescentes y de los chicos, porque creo que acá estamos todos adentro, ¿no? En mayor o menor medida. Y bueno, algunos serán más seguros que otros, pero la verdad, hoy cualquier cosa que se pone en las redes tiene que cumplir con esos cánones. Y si no cumplís, es como una especie de vergüenza.
0: Sí, al escarmiento, ¿no? Al escarmiento, que a la risa. Porque creo, ahí es la famosa Joyce, a veces
1: hay mucha
0: dicen,
1: maldad,
0: la de
1: mucha
0: hoy,
1: maldad.
0: Claro, porque dicen hoy la generación de cristal, ¿no? Hoy dicen la generación de cristal a los chicos que. Pero los que tienen nuestra edad. En algunos casos salen de las redes porque hasta en ese momento que parecían que tenían esa coraza, ¿no? Yo soy de otra época, ya estoy acostumbrado a que me bardeen y esto, les pasa lo mismo. O sea, llegan a un punto en donde salen, no se bancan
1: el
0: escarmiento.
1: A ver, recién lo hablamos, lo voy a decir de vuelta lo que dije en la charla, pero nosotros teníamos, obviamente, como todos, queríamos pertenecer al grupo, a un grupo,
2: en
1: la adolescencia. Y para eso, yo, por ejemplo, tenía que usar Motorola o tenía que usar Surf Pacific. Me estoy condenando.

0: no lo estoy justificando.
1: Los
0: pero
1: apodos.
0: En presencia.
2: Sí, un amigo tuyo que después
0: en presencia. Face. Era face la cara face. Decirle a uno. Sí. No sé, narigón, decirle sí. al otro orejón.
1: A ver,
0: decirle
1: al otro, Box Bunny.
0: Entonces, pero pasaba ahí. En este caso.
1: Y Olivia también,
0: claro,
1: parece.
0: En este caso.
1: Es superado.
0: Es superado por la gran cantidad de.
2: Vos tenías la réplica ahí en el
0: tenía
2: momento,
0: la réplica,
2: ¿no? Decía,
0: claro.
2: ¿cómo vas a decir eso? O le tirabas otra cosa.
0: Le tirabas otra cosa y se generaba.
2: Pero ahora hay gente desconocida que te está diciendo
0: claro,
2: cosas. ¿Entendés?
0: Y
2: que no conoces.
0: Y en ese momento hasta de alguna manera se tomaba hasta con humor, porque que si quedaba ahí. En esto no. Esto es un escarmiento, son 10.000 contra uno. Y siguen, y siguen, y siguen, y siguen. Entonces yo creo que eso va mellando, va mellando, va mellando, hasta que llega un punto en donde explota. Y eso es lo peligroso, me parece, de lo que está pasando. Y el término de la vergüenza, me parece que pasa por ahí, por el hecho de no querer pasar por eso, nadie quiere pasar. Pero después sí. el otro está lo contrario, la pérdida de la vergüenza. Yo veo un montón
2: pero
0: de gente
2: Fer,
0: que...
1: Lo que ven el beneficio que
0: claro,
1: le da,
2: los
1: pero
2: adolescentes
1: ridículo, y, hay que aprovechar.
2: A ver, estoy hablando de adolescentes, pero creo que sí. esto abarca a todos. Nos
1: sí,
2: abarca a nosotros
1: hay muchos
2: también.
1: Adultos adolescentes.
2: La gente no se quiere sacar fotos.
0: No.
2: Y las fotos, si vos te fijas, las fotos de la gente que publican son siempre con el teléfono adelante sí. de la cara, sacando la lengua, o casi siempre con el teléfono adelante de la cara, sí. o sea, impunidad, sí. para dar impunidad a claro. esa foto. Y si vos le sacás una foto y la querés publicar,
0: te dicen que no.
2: Te dicen que no, o mostrame a ver cómo
0: claro,
2: quedó.
0: Cómo quedó. Sí.
2: Y si no, no publicás nada.
1: Yo a mí
2: claro.
1: si me hacen plano papada, te digo prohibido. Ya lo saben los dos.
2: Yo no tengo
1: ahora
2: claro
1: no sé si
2: sirva.
1: Lo sabe vos.
2: Marina,
1: él lo
2: no
1: sabe.
2: Me sirve ningún plano.
1: Plano papada cancelado.
2: A mí un plano, plano
1: denuncie la publicación.
2: No sirve a mí.
0: Nosotros hemos tenido fotos de,
1: sí.
0: de cuando éramos chicos.
1: No
0: había Photoshop, no había ahí, salíamos como
2: hay chicos
0: salíamos.
2: Que no tienen fotos.
0: Y hay pibes que no tienen fotos, claro, no quieren, no quieren. No quiero. Nosotros nos sacaban la foto y salíamos como
1: sí,
2: pero vos te vas un fin de semana con 4 o 5 pibes, vos decís foto,
0: no
2: sabe ninguno, se pone de espalda.
0: Sí.
2: No, porque ¿por la van a no se quieren sacar fotos.
1: No sé por ejemplo.
2: La foto tiene claro. que ser, vos imagínate que para ellos, yo tengo hijos adolescentes, para subir una foto a una red, la tienen que mirar. Le pasan
0: sí.
2: Photoshop, porque viste
0: a
2: que
0: full,
2: toda la cerra tiene un montón, todas las redes.
1: Tiene un montón,
2: tiene
1: de
2: un montón
1: cosas
2: de,
1: que nosotros no teníamos.
2: Un montón de herramientas para hacer de tu cara,
0: sí,
2: de tu,
0: sí,
2: lo que quieras. En
1: que
2: realidad.
1: Ni te saludas en la calle. Bueno.
2: Y así todos están un rato largo para convencerse de que esa foto hay que publicarla.
0: El outfit.
1: El outfit.
2: El outfit.
0: ¿Qué es el outfit? Yo andaba con los
2: el office es Ed Selvor.
0: Yo andaba con los pantalones con cuero. ¿Te acordás de los pantalones con cuero?
2: Sí.
0: Y era otra época, era. Y bueno, todo tiene que
2: también
0: ver.
2: También teníamos, ¿no? Porque recién.
0: No,
2: o sea, en la época del chupín.
0: Del chupín.
2: En un momento vino
1: el chupín.
2: Pero chupín no elastizado, ¿sabes
1: no,
2: lo que era eso?
1: Momento, ¿cómo aguantaban no, eso? No.
0: Y en un momento era el que tenía sí. buzo, era una categoría, el que venía con un buzo
1: sí.
0: cumpleaños, el que venía con el pullover.
1: También.
2: Pullover punto inglés. El ruso.
0: Había un pullover punto inglés verde.
2: Celeste.
0: Celeste y otro verde.
2: Estirado.
0: Sí, estirado, parecía Willy Wonka. Pero bueno,
1: depende
0: sacando,
1: de las épocas.
0: Sacando eso, estaba eso.
2: Bueno, ves, pero el ruso, que era nuestro amigo del pullover punto inglés estirado, sí. lo cargábamos todos los días.
0: Todos
2: y él le chupan huevos.
0: Y él lo empezando con su abuela y muy orgulloso.
1: Bueno, después llegó Kurt Cobain y estaba re bueno usar cosas estiradas, sacos
2: bueno,
1: de mujer usaban los hombres.
2: Pero ¿por qué? Porque ahí ya empieza a haber otra cosa.
1: Con el grunge.
2: Que es la persona a quien vos estás
1: claro.
2: alabando de alguna manera, ¿no?
1: El movimiento.
2: Que son, claro, eso, los modelos, ¿no?
1: Sí.
2: Y cuando te empezás a seguir los modelos, ahí empieza el estereotipo, el no me sale, hay una palabra que
0: sí,
2: lo define
0: nosotros,
2: bien, no es
0: sí,
2: estereotipo,
0: no
2: sino
0: es
2: el
0: estereotipo.
2: Los, ya me voy a acordar, dentro
0: no sé,
2: un rato la digo.
0: Pero bueno, en esa época, estamos hablando nosotros, era la época del glam metal. Entonces eran todas las bandas como Guns N' Roses,
1: sí.
0: Warren, Motel
1: bueno,
0: Club,
1: no te pongo los pelos batidos. ¿Te batiste los pelos vos?
0: No, yo no tenía.
1: ¿No?
0: Pelo batido.
1: ¿No te batiste?
2: Era el único metalero con pelo corto.
0: O sea,
1: no,
0: pelo corto.
1: Así de ortiga.
0: Lo que pasa, imagínate, yo me iba
1: ¿y cómo hacías
0: el afro. Si yo tenía
2: claro.
0: pelo largo, yo del heavy metal me iba al afro.
1: Pero hay unos afro.
0: Sí, sí.
1: Metal.
0: Bueno,
1: metaleros.
0: No, yo rulo, pero pelo corto, o sea. Pero escuchamos
1: bueno.
0: hasta el día de hoy, es que seguimos escuchando heavy metal. Pero bueno, a lo que voy,
1: sí.
0: que estaba esa época, entonces también era el pantalón roto que se usaba,
1: sí.
0: Botitas de básquet.

0: que se usaban.
1: Las botitas de básquet.
2: O las Converse.
1: Las Topper, pero las más Feliz. Las Feliz y el que tenía más plata eran las botitas Adidas de básquet. Ah. Con los chupines, que ya era, quiero parecerme a Bon Jovi.
2: Claro.
1: Como por ejemplo, nuestro querido amigo Tercián. Era, se paraba en Rivadavia en esa época y era Bon Jovi.
3: Exactamente.
2: Pero bueno,
3: en definitiva sí. Era parecido, porque exacto. También teníamos nuestros ídolos claro. Y nuestros sí. Modelos. Pero nada, era como que lo cocinábamos entre nosotros, claro. ¿No? O sea, las cargadas existían claro. Y obviamente existían las personas que sufrían esas cargadas claro. Y que no podían combatirlas, porque hay gente mucho más extrovertida sí, que sí. Otros, algo. Con más sí. Recursos también para
1: la cargada.
3: Para la maldad de sí, la cargada, sí, digamos. Pero creo que eso era como más cercano, ¿no? Entonces, si esa cercanía muchas veces claro. Hacía que se puedan resolver esas cosas, ¿no?
2: Es verdad.
3: Hoy, como dije hace
2: podías
3: un ratito,
2: podías responder son, face to face.
3: Exacto, pero hoy son gente desconocida claro, que está opinando sobre vos.
1: Se cargaban sí. En el grupo, vuelvo a repetir, no voy a decir que estaba bien, porque yo me imagino que también el que es cargado sufría.
2: Sí.
1: Pero no se permitía que venga otro de afuera y cargue.
2: No.
1: Por ejemplo, se quedaba ahí eso, quedaba sí. En el grupo de sí. 15, 20, lo que sea, y eso también se perdió el grupo, hoy hay mucho grupo de...
2: No, ahora no hay, de hay poco.
1: De social, hay mucho, poco grupo de...
3: No, hay grupos de amigos, vos le preguntás una vez, claro. ¿Cuántos amigos tenés? No sé... 300. Sí.
1: Claro, 500.
3: O sea, porque en realidad ellos claro. Creen que por tener claro. Un me gusta en TikTok es el amigo.
1: Claro.
3: Y los amigos son, bueno, la palabra amigo es una palabra gigante, ah, muy grande como para considerarlos de esa manera. Pero hoy sí, creo que está media bastardeada, ¿no? Y los chicos creen que son de... Realmente se conocen mucho más que nosotros.
1: Sí.
3: Hoy los chicos, que por las redes sociales, sí. Alguien que va a una escuela conoce más o menos por las redes, sí. Obviamente, a todos los que van a las otras escuelas. Nosotros
1: wow.
3: Conocíamos a nuestros compañeros de nuestra escuela
1: si jugabas al fútbol.
3: Y nada más.
2: Sí, o en el club, más. Alguno que compartía.
1: Que
2: era la escuela y el club, donde
1: claro.
2: Y el barrio, el vecino.
1: Sí,
2: que ahora no. Los chicos no lo tienen, no juegan con los
1: me
2: vecinos.
1: Ha pasado con mis hijas. Tengo la fiesta de, no sé, voy a decir un nombre.
3: El Lupe de San José. De
1: San José.
2: Todo, viste, resumido.
1: Con el Inmaculada Concepción y se conocía claro. Con la al final eran 800.000 y todos se conocen y van todos dando vueltas.
2: Mirá.
1: Eso me parece está muy bueno. El tema es cuando eso se masifica para atacar.
2: Molestar, exacto, hacer mal.
1: Exacto. Así que bueno, el toque de las redes sociales, lo bueno y lo malo, ¿no? De,
2: sí.
1: De las redes como todo, lo bueno y lo malo.
3: Sí, sí. A mí me parece que es,
2: los atajos
3: estuvo malo,
2: para bien.
3: No lo encuentro, obviamente tiene cosas que son buenas, pero toda esta masividad y esta obsesión por pertenecer a las redes.
1: Exacto,
3: ¿no? Y pertenecer a,
1: o sea, no
3: a ese modelo,
1: claro,
3: a ese...
1: Se pierde la individualidad, no se valora la individualidad. Entonces todo tiene que ser uniforme.
3: Vos imaginate que los que cuelgan las fotos ahí, que le meten Photoshop hasta...
1: Todo.
3: No son ellos, ¿entendés? No, o sea, imagínate después cuando tienen que llevar eso a la presencialidad.
1: Claro.
2: Es que no hay presencialidad.
3: No podés, claro. ¿Entendés? Porque no te podés convertir en eso que
1: no,
3: te convertiste
1: claro.
3: Con el Photoshop.
1: Sí, sí, sí.
2: No hay presencialidad, no. Es todo por ahí, la charla. El exponerse,
3: es muy,
2: el mirarse.
3: Muy peligroso.
1: Exactamente.
2: Sí.
3: Bueno, pero estamos bueno, acá, estamos acá en los sábados.
2: Nosotros mucha vergüenza, yo creo que no.
1: En serio, pero da el tema para hablar, la vergüenza y cómo se vive ese
2: momento,
1: proceso, ese momento,
2: momentum.
1: Sí, qué hacemos después, queda como anécdota, pero hay que llevarlo, en el momento hay que llevarlo. Y todos creo que ninguno zafamos de un momento así.
2: No. Y bueno, así nos hacemos resilientes.
1: Claro,
3: y seguimos
2: esperando papelones.
3: O sea, momentos de vergüenza aparecen
1: todo el tiempo. Y bueno,
3: me acuerdo otra, sí, me voy acordando de cosas, ¿no?
1: Sí.
3: Muy graciosa y de un amigo que era un animal, ¿no? Directamente le estaba mudando a la abuela. Terrible la vergüenza que pasó este muchacho. Era chico, ¿eh? Tenía 14, 15 años. Sí. Los padres le dijeron: vos quedate acá con la abuela, que van a estar los de la empresa de la mudanza, van a estar cargando los pueblos. Vos te quedás acá cuidando. Bueno, está bien. Entonces, los muchachos de la mudanza estaban llevando, trayendo muebles, y él estaba con la abuela, ¿no? Entonces le dice: abuela, tené cuidado, dice, ¿eh? Porque esto te van a afanar todo, ¿eh? Fíjate, porque estos tipos, en cualquier momento te afanan todo.
2: No.
3: Cuando se da vuelta.
2: Estaban los tipos ahí.
3: chico, abuela, sí, me voy a casa.
2: Bravo, abuela.
1: No, ¿y cómo salí?
2: Salió rajando a tiempo.
1: No salí de ahí.
3: Esas vergüenzas son.
2: Claro, sí, no, sí, sí, eso sí. Es un papelón. No.
3: Otra, cuando te retaba tu vieja delante de otro.
1: Ah, eso era terrible.
2: Jefe.
3: Mi vieja usaba la vergüenza de la, era una experta en usar la vergüenza. Ella, por ejemplo, un día de 30 grados te decía, llévate la campera.
1: Claro.
3: No, mamá, hace calor, no me voy a ir con campera. Llévate la campera. En la vereda estaban, o ustedes, sí, mis amigos del barrio no tanto, porque ya la conocían a mi vieja, lo que puteaba y todo. Pero capaz estaban los de la secundaria. Los de la secundaria, vos pensabas que tu familia estaban todos locos, ¿entendés? Viste que hay un momento en la vida en que vos pensás decís, que sí, mi familia está loco, no quiero que esta gente los conozca, claro. No los quiero hacer pasar, no quiero que vengan porque están todos locos. Entonces de repente decía mi vieja adentro, yo, los chicos de la secundaria en la puerta, esperándome, llévate la campera. No me la voy a llevar, mamá. Llévate la campera porque no sabés lo que te voy a hacer cuando vuelva. No, mamá, no me la voy a llevar, me voy. Y empezaba, la puta que te parió, no me cagaste la vida, llévate la campera. Entonces agarraba la campera y le decía, me la llevo, pero no me la pongo.
2: Era media victoria.
3: Pero ganaba siempre, no sabés lo que era.
2: Qué feo.
3: Era una cosa impresionante.
2: Qué bueno. Pero las madres somos así.
1: Sí,
3: sí. Yo también tiro cualquier cosa a los pibes.
1: Y uno, viste, algo de eso queda.
3: Por supuesto que no quede algo de eso. Es así,
1: uno se lo va transmitiendo.
3: Pero me acuerdo patente, claro. Yo tenía cultura vergüenza, mira, ahí está, hay una vergüenza bien, después se me fue porque me di cuenta que está todo el mundo está loco. Pero esa vergüenza de yo, mi familia me daba vergüenza, la rutina de mi casa me daba vergüenza. Estaban todos locos, todos puteaban, todos, era un quilombo, nosotros siete hermanos,
2: eran un batallón de
3: la casa del pueblo, todos venían ahí y era sol. Hasta que después empezás a frecuentar casas de otra gente y te das cuenta,
2: no estaba tan mal. ¿Viste? Puede ser peor.
1: Claro.
2: Eran bebés pechotes.
1: No, cada casa es un mundo.
2: Sí, era un crisol de personalidades tu casa.
1: Y esa es otra cosa que se va perdiendo, que es el hecho de convivir con distinta gente.
3: Sí.
1: Y eso se perdió, ahora es como que todo uniforme, mi hijo tiene que ir al lugar donde somos iguales. Nosotros nos juntamos con gente.
3: No, la atención es difícil. Prestar atención a una conversación.
1: Exacto.
3: Sin que estén mirando el celular. Si vos estás en un recinto, yo lo peleo con mis hijos todo el tiempo. Vas a una reunión, estás en una reunión y vos estás. Decís, ¿pueden por favor prestar atención solamente? Charlar un poquito.
1: No,
3: o sea,
1: nada.
2: Bloquearle los datos.
3: Claro.
2: No le pagues la línea.
1: Claro, nosotros teníamos un amigo, Gabriel, le estoy mandando un saludo. Nosotros jugábamos mucho al fútbol, pero mucho. Era. Entonces programábamos partidos contra otros, ¿no? Generalmente jugábamos entre nosotros, pero después está el partido contra otros. Entonces este chico jugaba, y entonces en la época de las fiestas, ponele que el partido era a las 6 de la tarde o a las 7, llegaba. Y llegaba por ahí tarde. Che, ya empezamos, ¿no? Estuve practicando los villancicos para la Navidad, decía. Claro, y hoy eso, esa diferencia de contraste que había, y todos jugábamos en el mismo lugar y hay anécdotas de otros, eso no pasa ahora.
2: No.
1: Hoy es como que más o menos se universaliza. Mi hijo tiene que ir más o menos con el como somos nosotros.
3: Igual siempre hay personas que están más allá de todo.
1: Sí.
3: No les importa. Yo voy a citar a uno. Hace un ratito hablamos por chat con un grupo que tenemos para que escuchen la radio y pongan comentarios, qué sé yo, que era Pablo Tolosa. Pablo Tolosa es un tipo que no da vergüenza a nada.
1: A nada.
3: Me acuerdo que éramos todos. No éramos pobres, pero estábamos ahí.
1: Sí.
3: Entonces, claro, no teníamos ni jugábamos al fútbol, no teníamos ni
1: nada, ni canillera,
3: ni rodillera, ni canillera. Nada. Bueno, Pablo Tolosa agarraba cartón, se hacía su canillera de cartón.
2: Mira, resolutivo.
3: Y se desintegraban después. Y él venía.
2: Era adicto al drama.
3: Pero nadie se lo cuestionaba. Decía, oh, mira qué bueno. Decía,
1: y como le quedaban los pedazos de cartón pegados en la pierna, con el agua del charco de la calle, se limpiaba la pierna y se sacaba él.
3: No le importaba nada.
1: Qué
3: grande. Si está escuchando, un saludo a Pablo Tolosa.
1: Saludos, papá. Pablo, era impresionante, eso era, era impresionante. Las camisetas no existían, ahora todos los pibes si no juegan con camisetas,
2: sí, bueno,
1: no juegan.
3: Pará, jugamos, vos eras zurdo, yo era derecho, claro, me acuerdo, vos gastabas más la derecha, yo gastaba más la zurda, nos dábamos, vos dame una derecha, yo te doy una izquierda y jugamos con una zapatilla de cada pueblo.
1: Sí.
3: Hoy mi hijo le decís, tenés que jugar con una zapatilla.
1: No, olvidado.
2: Bueno.
1: No juegan. Le voy a mandar un saludo a mi amigo hermano
2: también.
1: David Pastore. David Pastore tiene una remera rayas que jugaba al fútbol, que el último partido no es que se la sacó, se la sacaron. Se desintegró, le tocaron un poquito y se le abrió toda.
2: Se le abrió toda
1: y ahí quedó la remera de que tendría 15 años la remera.
3: Qué
1: y bueno, era esa.
3: Pero bueno, no teníamos mucho, pero
2: claro,
3: teníamos un montón.
2: Claro.
3: Teníamos un montón.
2: Tienen mucho, pero no se mueven demasiado.
1: Exacto. Entonces hoy se fijan por las redes qué da vergüenza y qué no. Y nosotros no nos daba vergüenza nada. Pero bueno, era así. Era así lo
3: que... ¿Y sabes qué era?
1: No tengo
2: las
1: idea.
2: 8.
1: ¿Ya nos fuimos?
2: 8 y 2.
1: ¡Ya nos fuimos!
3: ¿Qué pasó, Manu?
2: Manu nos echó.
3: Vértigo.
1: Tenemos que decir chau.
2: Chau.
1: Yo la pasé re bien.
3: La verdad. Muy lindo, muy lindo los recuerdos.
1: El año que viene vamos a tener un rincón literario.
2: Opa.
1: Te propongo.
2: Ah, no me pongan presión.
1: Así te lo digo.
3: Muy bien. Hay que escribir, hay que traer algo, hay que traer alguna,
1: y yo diría,
3: alguna pieza. De...
1: Yo diría una pieza,
3: bueno,
1: sí.
3: Yo a mi estilo, ¿no?
1: Y que la profesional.
3: Sí. A mi estilo, a mi estilo.
1: Sí, sí, sí. No sé si va a mi juicio.
3: O si no, le pasamos la pelota a juicio.
2: Yo le pasaré la pelota a juicio.
1: Sí, sí. Y usted también va a preparar.
3: ¿Tiene, tiene algunos ensayos.
2: Y yo lo llevaría, si viene juicio, estaría bueno traerle algunos filósofos, ¿no?
1: Ahí está.
2: Ahí.
3: Bueno, es que él escribe, él es
1: claro,
2: bueno,
1: es un filósofo
2: eso,
1: de la vida,
2: si
1: así que
2: filósofo,
1: bueno,
3: así va a traer alguna, algún material.
2: Claro, dijo los
1: bien.
2: Míos ahí.
1: Perfecto.
2: Vamos no. a vamos
1: y
2: a
1: ya anticipo, para
2: antes.
1: El otro lunes, vea cómo lo estamos anticipando,
2: opa.
1: Para el otro opa. Lunes vamos a tener a las campeonas provincial de pádel.
2: Bien.
1: Señor.
3: Va.
2: Muy bien.
1: Así que van a estar acá.
2: Bien.
1: Que son de Quilmes. Así que nos vamos, Manu.
2: Nos vamos, Manu.
1: Un placer. Y
3: bien,
1: si
3: Manu,
1: no sale hoy, sale mañana,
2: mañana,
1: Manu. Nos vamos, no sabo, no sé. Nos vemos
3: gracias.
1: El próximo lunes.

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1: Adopciones Quilmes es un refugio que alberga a más de 150 animales desde 2008. 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Maneras de colaborar hay un montón y siempre las ponemos en todas nuestras redes sociales. Esperamos que con esto nuestra comunidad entienda que todo lo que hacemos es por algo y en particular es por el bienestar de nuestros animales. Así que nada, muchísimas gracias a todo nuestro equipo, porque Adopciones Quilmes somos todos.

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más de 10 años aproximadamente. El predio nos lo han prestado. El dueño del predio quería que ese lugar sea donado para los caballos, pero bueno.